0: estamos de regreso en el cierre del quinto capítulo. Omar Narváez, José Cardona y Johnny Hernández son los que vienen a enfrentar los lanzamientos de Devin Smelser, Omar.
1: Sí, dos strikes rapidito aquí ante Narváez. Por el centro y por la esquina exterior para Omar Narváez, que terminó elevando hacia el jardín derecho en su primer turno. Ha sido un buen duelo de picheo al momento. El que nos están ofreciendo tanto Smelser como Cruz. El zurdo con el lanzamiento que va a la tierra y le lanzaron el anzuelo a Narváez, que no termina por comprar. La cuenta colocada en una bola, dos strikes. Finalmente, Fernanda, híjole, termina por ser un escenario que impone, quieras o no, ¿eh? Batazo es elevado hacia el jardín izquierdo, la va a buscar Florial. Vamos a ver si hay oportunidad. No, la pelota en terreno de foul allá con los aficionados. Fernanda, Juan, les digo, el jugador viene a tratar de dar lo mejor de sí, pero el escenario, ya viéndolo como ahorita,
0: sí,
1: es de respeto, ¿no? El escenario. Allá está el batazo elevado, viene hacia el frente Daniel Johnson en plena carrera, se queda con ella. Voy contigo, Juan.
2: Pues es que, como bien lo mencionas, el escenario te puede pesar, o hay muchos que los motivan. O sea, es dependiendo, exacto, cómo lo veas, si lo ves el vaso medio vacío o medio lleno. Pero bueno, pues cada quien es la actitud que demuestres allá dentro del terreno de juego. Ahorita el duelo está de nueva cuenta bien cerrado, una carrera, un lanzamiento es el que tiene a Sultanes arriba. ¿Sí? Y bueno, pues vamos a esperar que los bates de caliente vuelvan a despertar y a esperar que también ahí Smelser se muestre dominante como lo está haciendo hasta el momento.
1: Digo, finalmente Smelser ha hecho la chamba. Sí. A pesar del cuadrangular de Franco, ha hecho la chamba, su ofensiva no le ha podido responder en los momentos buenos. ¿Sí? Y aquí está Smelser manteniendo el juego, y mientras Smelser lo mantenga así, el juego cerrado, va a haber oportunidad para Caliente de Durango. Eso ni dudarlo, ni dudarlo. Aquí está pues Devin, ya tiene en cuenta de una bola y un strike a José Cardona. Rolling con Víctor Márquez en su primer turno con el

0: Bad aquí enfrentando su segunda oportunidad. Él le pichó por fuera. Aguantó el madero. Se convierte en la segunda bola mala. 2 y 1 la cuenta para Cardona, jardinero central. Después vendrá Johnny Hernández. El batazo de foul hacia atrás. Cuenta pareja, 2 y 2. Oye, mucha gente que vino de Durango pensaba que no iba a haber problema para meter algunas cosas. No, acá es muy diferente. Hablo de matracas, banderas. La seguridad en cada uno de los estadios es muy diferente.
1: En unos lados un poco más estricto que en otros. Digo, esto no está mal. Digo, al fin de cuentas, cada quien adquiere su seguridad, cada quien adquiere su personal de staff, que pues igual el controlar, cabral, toda esta gente que está dentro del Walmart Park, digo, se necesita más precaución.
2: Sí, definitivamente que sí. O sea, tienes que tener la seguridad, tienes que tener... Pues ahora sí que bien puestos cada uno de los elementos en las puertas, en las caracoles, en las rampas, pues para precisamente que la gente que viene a disfrutar el béisbol, un deporte caballeros, un deporte que se disfrute en familia, pues precisamente lo hagan así, disfrutándolo.
0: La línea ya hacia el jardín izquierdo, adelante, la va a buscar Esteban Florial sin problema, capturado. Ahí está cayendo el segundo out, sin problemas.
1: Un hombre con mucho contacto, José Cardona, había ya amenazado justamente también con un elevado hacia el jardín izquierdo. Este terminó de foul, sin embargo, en esta ocasión, con un buen recorrido, unos pasitos hacia adelante de Esteban Florial, se logra quedar con el segundo out de la pizarra. Vendrá a tomar turno Johnny Hernández, el parador en corto de los Fantasmas Grises, quien se fue dominado en su primera ocasión por la vía 53.
0: Sí, aquí está Johnny Hernández. Tomando turno una vez más ante Devin Smeltzer. Apenas... ya lo golpeó. Le terminó golpeando, sacándolo del hoyo a Johnny Hernández. Caminándolo hacia el inicial. Obviamente nada de intención. Se va a acercar ahí Devin Smeltzer a recoger esa pelota. Y bueno, por la vía dolorosa, llegando a la primera base.
1: Sí, vamos a ver la repetición. Fue un lanzamiento que quedaba bajo. Ahí estamos observando, trataba de quitarse con todo a todo Johnny Hernández, le termina pegando en el pie derecho.
0: En la pantorrilla fue.
1: En el pie, ¿no? En la pantorrilla, y así es como llega la inicial. Saltan todos obviamente a observarlo, sí hace caras de dolor, obviamente.
0: A 90 millas, 89 millas, ese disparo.
1: Imagínate.
0: De Devin Smeltzer. Y cuidado porque esto le abre la oportunidad a Gustavo Núñez de venir a la caja de bateo. Mira, ahí fue entre pantorrilla y a la altura de la espinilla. Por la parte, ¿cómo podemos decir?
2: Los gemelos.
1: Sí.
0: ¿Cuáles gemelos? Claro que sí.
2: Pero, ¿el tendón de Aquiles?
0: No, fue más arribito.
1: Más arribito, un poquito más. Pues en la parte baja del chamorro.
0: Pantorrilla.
1: De la pantorrilla.
0: Sí, aquí está Núñez ya reaperturando la tanda para el equipo de los Sultanes. Por tercera ocasión le pasan el primer envío y por fuera de la zona. Ese picheo de Devin Smeltzer. Ya tiene un imparable, 2-1, va Núñez en el juego. Ahí está Smeltzer. Tiene al corredor de frente, el zurdo con el ofrecimiento hacia el plato. Picheo que alcanzó a entrar. Ese fue el cuadrangular de ayer, lo que usted está viendo. Lo levantó del piso prácticamente el lanzamiento. Y fue por el lado de los zurdos. Ahí está el envío. Cantaba el segundo strike. Jugador ambidiestro. En una bola y dos strikes para Núñez, aquí buscando Devin Smeltzer concretar ese último tercio que le falta en este quinto capítulo. El viraje va hacia el inicial, se le está escapando a Reinaldo Rodríguez y se me hace que va a llegar hasta la antesala. Sí, a toda velocidad va allá el tiro y va a llegar esa. Se quiso pasar de listo y más listo resultó ser Reinaldo. Qué gran tiro, no detuvo en su carrera y el tiro fue inmejorable a la antesala. Están poniendo fuera a Johnny Hernández. Lo esperaron como 3 horas y media para quemarlo y dejarlo fuera de circulación. Se han ido 5 completas en el Walmart Park. Se mantiene al frente Sultanes, 1 carrera a 0.

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7: Rapidito lo van a montar en cuenta el 0 y 2. 0 bolas y 2 strikes. Aquí para Jonathan Villar. Daniel Cruz, que vendrá con su envío número 69 en la sexta entrada. El ofrecimiento por fuera. La primera bola mala. Ahí lo buscaban a Villar. Se fuera engañado. Soy en abanica, no le encuentra, se va ponchado. Villar. Ha caído ya el primer out de este sexto capítulo.
8: Y es que era lo que les mencionaba hace algunos instantes, compañeros. Daniel Cruz, cuando se encuentra arriba en esta cuenta ante su bateador oponente, usa la parte interna para engañar a bateadores zurdos, como lo estuvo trabajando aquí con Jonathan Villar, obteniendo el primer out. En la pizarra, en esta sexta entrada, en su parte alta, vendrá Leobaldo Piña, quien tiene ya 2 chocolates en este encuentro.
7: Sí, entre primero y segundo en el orden ya tiene 3 ponchados. También ha ponchado a Daniel Johnson y a José Carlos Ureña. Son 5 los chocolates que ha recetado Cruz. Ahí que se mantiene totalmente hermético, no ha aceptado carrera. Apenas ha aceptado 3 imparables. El ofrecimiento cantado. Y lo que son las cosas, Caliente tiene 3 imparables y está perdiendo el juego, y los Sultanes lo están ganando apenas con 2 imparables. Apenas con 2. El derecho con el lanzamiento, el rodado, que se va a quedar en terreno bueno. ¡Qué barbaridad! Ahí la pelota dentro del cuadro, se levantó de inmediato Narváez, Juan, por la vía número 23. Ha caído ya el segundo.
9: Siempre ahí corriendo con toda la suerte. Ahí el equipo de Sultanes, ese pincheo que pudo haber pegado en zona de foul, sin embargo se queda en zona fair. Inmediatamente Narváez va por ella, inteligentemente la toma, va el tiro hacia la inicial. Y bueno, pues así es como cae este segundo tercio de la parte alta de lo que es el sexto episodio.
7: Ya está en la caja de bateo Esteban Florial. El primer envío para Esteban, que se queda a la tierra. Se convierte en la primera bola mala. Y el juego poco a poco avanzando, ¿eh? Sexta entrada. Apenas 1 hora y 17 minutos de este cotejo. Creo que queda en buena zona. El primer strike. Cuenta pareja, 1-1. El derecho con el ofrecimiento a la tierra. La segunda bola mala. Dos bolas, un strike. Yo creo que Florial es de los más conectados en estos juegos que se están celebrando en Monterrey. ¿Sí? Es un hombre que le está poniendo todas las ganas. El que ha estado conectado. Los demás de poder han estado un poquito calladitos, pero no dudamos que en cualquier momento puedan despertar. Mire, vea usted en su pantalla del canal 12.2 la entrada en el Walmart Park. En tres bolas y un strike tiene Esteban Florial. Preparado ya el derecho, trabajando de frente, lanzamiento hacia el pentágono alto. La cuarta bola mala para Esteban Florial, fue paciente y le abre la oportunidad a Reinaldo Rodríguez, mi querida Fer, de que venga a encontrar tú.
8: Sí, en esta ocasión, los últimos lanzamientos que estuvo ofreciendo Daniel Cruz fue tanto picheo cortado como la curva, dos armas que usa para engañar, pero ahora Esteban Florial tuvo mucha concentración, algo que hemos estado observando en él en estos últimos encuentros. Salen a platicar justamente con Daniel Cruz, quien es Bones, a darle la confianza. Ha perdido un poquito la brújula, Cabral, y vamos a ver cómo es que viene a enfrentar también a Reinaldo Rodríguez, quien ha estado callado en este encuentro, pero bien lo dicen, esto también lo hace peligroso.
9: Sí, bueno, tan así que los focos rojos se prendieron ahí en la caseta de Sultanes de Monterrey, inmediatamente salen a hacer esa conferencia ahí en el Centro del Diamante, y bueno, pues es que esta es una carrera, es la mínima de la diferencia la que tenemos en este duelo. Bueno, vienen bateadores importantes, viene Reinaldo, viene Daniel y viene Yadiel, así es que bueno, vamos a ver qué sucede. Es cierto, hay dos outs ya retirados, sin embargo, pues el peligro sigue latente.
7: Sí, sí, es que ante una ofensiva como la de Caliente Durango no se te puede dormir el gallo, ¿eh?
8: No.
7: No, la verdad.
8: Ya hay calentamiento en el bullpen de los Sultanes.
7: Sí, ya están soltando el brazo por cualquier situación, más porque son 79.
8: Sí.
7: Los
9: 80 ya. 50 strike y 30 bolas.
7: Ah, sí, mira.
8: Le faltó uno acá
7: a la producción. De acá sí le falta uno, son 80. Estoy abanicando. Aquí la brisa a Reinaldo Rodríguez. El primer strike le abrieron con ese picheo en el slider. Sí, estaba viendo los resultados. Los Pericos le están ganando 7-0 a los Diablos.
8: Diablo,
7: para poner la serie de 3-0. Ya están en la séptima ellos. Abanico una vez más, Reinaldo, par de sliders. Engañado, Olmecas le está ganando 5-2 a los Guerreros. Este, ya de la zona norte, los Sultanes 1-0 sobre Caliente. Y los Toros y los Charros no han empezado. Aquí tienen contra el paredón a Reinaldo Rodríguez. Seguramente y posiblemente será la última entrada que veamos a Daniel Cruz, ya por los envíos que tiene. Allá viene hacia el plato, Suina, abanica. Tres picheos por fuera de la zona en slider. Termina abanicando, finalmente entregando el tercer out por la vía del chocolate, Reinaldo Rodríguez. Se han ido 5 entradas y media. Acá en la Sultana del Norte, en el Walmart Park, 1-0 está al frente la escuadra de los Sultanes.

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3: Las más grises por tercera ocasión.
4: Sí, aquí está ya este hombre que es Gustavo Núñez. De pasar en el primer strike amenazaba con tocar la pelota. Partiendo para 3.50. El lanzamiento que se va de foul hacia atrás. Acá arriba, mira.
3: Aquí arriba. Allá.
5: ¿Se oyen matracas? ¿No es que no dejaban entrar matracas?
4: Ah, la gente de aquí, sí. Dijo bien cómodo.
5: Ah, los de Durango no.
4: No les conviene. Dijo bien cómodo.
3: No les conviene.
4: Matazo de foul dependiendo del turno. Bueno, sí.
3: Que somos muy ruidosos.
4: Aquí está, pues. Lo tienen contra la pared. A Núñez, el zurdo con el ofrecimiento a la tierra. La primera bola mala. La cuenta en 1-2. Buscando aquí entregar el sexto capítulo. Devin Smeltzer mantiene el juego cerrado. El zurdo de caliente. El rodado es hacia el campo corto. Buen bote para Márquez. Tiene muchísimo tiempo. El tiro al inicial bajito, pero efectivo. Vía 63, Juan Ángel, el primer out.
5: Definitivamente pichando ahí bajito y bueno, pues obliga a ese roletazo de Gustavo Núñez hacia el guante de Víctor Márquez, quien levanta sin ningún problema, hace conexión con el Reinaldo Rodríguez ahí en la primera y bueno, pues así cae el primer tercio de esta parte baja del sexto episodio y ya es necesario que los bates de caliente se enciendan.
4: Así es necesario, es justo y necesario para la labor extraordinaria que ha tenido Devin Smeltzer. Aquí está, pues, ya enfrentando a la Chule. Ahí está el batazo retorcido hacia el jardín izquierdo. Buen contacto de Víctor Mendoza. El imparable, apenas el tercero que le están conectando en esta labor monticular. Y esto le abre la puerta a Harold Ramírez de que venga a encontrar turno con hombre en circulación. Respondió con una buena tabla la Chule.
3: Y el primero para el del segundo en el orden de los fantasmas grises. Víctor, la Chule Mendoza lo había mencionado, un hombre de contacto. Aquí estamos viendo la repetición. Le había venido justamente por el centro de Devin Smeltzer. Hace buen contacto. Ya se pone en circulación. Vendrá Harold Ramírez, quien también ha sido dominado por dos ocasiones.
4: Ahí está Harold Ramírez. Batazo de foul hacia atrás de Harold. Una carrerita. Es la ventaja, es mínima, pero al fin ventaja para los Sultanes de Monterrey. Que amenazan aquí los envíos de Smeltzer. Tiene un tercio fuera. Le conectó imparable la Chula Mendoza. Si bien es cierto, no hay mucha velocidad en las almohadillas. Pudiera salir aquí Smeltzer con una jugada de doble play. El batazo es elevado. Allá sobre el jardín central, echando un poco hacia atrás a Daniel Johnson. Sin problema, en su radar la tiene, en su guante la captura. Ha caído el segundo out, le dio bien Harold, pero mejor el trabajo de Johnson en el central.
5: Sí, definitivamente ahí bateando profundo. Sin embargo, ahí viene Daniel allá en el jardín central, partiéndole al momento de escuchar el tablazo, ubicándose debajo de Doña Blanca y bueno, haciéndola dormir ahí en su guante.
4: Aquí está Josh Lester ya. No termina el peligro, viene el cuarto en el orden. Por el lado de los zurdos, Lester a medirse aquí a Smeltzer una vez más. El primer envío en curva, bajito, esquina exterior, lo hacen abanicar. Se convierte en el primer strike. está cargado hacia su izquierda tanto Piña como Márquez, el campo corto y el tercera base de Caliente. Envío para Lester, esquina exterior. No entra en zona, cuenta pareja, una bola y un strike. Me decían por acá, disfrute el calor. Si supieran que aquí en la cabina nos tienen el airecito, está rico.
3: Está rico.
4: El calor está fuerte, estábamos a 37 grados hace rato. No sé a cómo estamos ahorita, pero eran 37 grados y el sol está pegando a plomo.
3: Dice 36.
4: Pues bajamos un gradito en 3 horas. Y eso porque nos cubrió ya la sombra. Una bola y 2 strikes para Lester. Lanzamientos de platos fin. Abanica, lo hacen ver mal aquí a Josh Lester por la vía del chocolate. Devin Smeltzer diciéndole a sus compañeros: compis, aquí estoy, respóndanme con el bat. Ha hecho una gran labor monticular el zurdo, que ya va llegando a la caseta. Recibido por ahí Audrey Summer de Spain. De Spain, que está dando indicaciones. Ahí también estamos viendo, mira, la caseta de Caliente. Hay que levantar, Juan. Esto no se ha acabado. Falta todavía que Sultanes gane esta batalla y la batalla de mañana. Así es que hay mucha oportunidad.
5: Sí, no. La serie está 2-1. No es nada definitivo para Sultanes. Y tiene que despertar ahorita sí o sí los maderos ahí de lo que es Caliente. Porque tienen poder y ya lo demostraron. Digo, 17 carreras que le conectaron a esta escuadra de Sultanes. No es así nada más de que ya compré un chicle y me salió. O sea, ahí los bats tienen que ajustar.

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7: 6:31.
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0: máxima, tres bolas. Daniel Johnson buscando ponerse en circulación ante el zurdo Higginbotham. Y Ariel González vendrá a continuación y lo hará por el lado de los derechos. El ofrecimiento, la línea fuerte. Le pedían el ponche y le responde con imparable aquí Daniel Johnson. Hacia el jardín derecho. Le peleó el turno y le terminó ganando a Higginbotham.
1: Qué manera.
2: Sí, definitivamente sacó bien a tiempo los brazos ahí conectando ese imparable entre el primera y el segunda base. Fer, y bueno, pues poniendo la voz de ataque ahí Daniel Johnson.
1: Sí, va con muchísimo poder, aquí lo estábamos viendo cómo lo estuvieron trabajando y le repitieron de nueva cuenta lo que es la zona interna, es por eso que él hace este contacto. El bateador designado ya está tomando turno en la caja de bateo.
0: Fer concentrada, como Daniel Johnson.
1: Sí, tiene que ser.
0: ¿Sí? Ya está Yariel González en la caja de bateo. Primer envío para Yariel, que se queda alto y por fuera. Yariel que también ya se ha volado la barda, ¿verdad? Por el lado de los derechos. ¿Sí?
1: Sí.
0: Es importante que Daniel Johnson haya reencontrado los indiscutibles. Él representa la del empate. Comienza a gestar caliente un ataque. Higginbotham por lo pronto no entra en zona aquí con Yariel. El picho que se queda por abajo. De llegarse a envasar de Yariel González por cualquier forma, seguramente Webster Rivas vendría a tocar la bola para darle la oportunidad a José Carlos Ureña. Vamos a ver aquí. En dos y nada. Está listo el zurdo. Ya acepta la señal de su receptor. El lanzamiento. Cantado el strike. Buen picheo. Ahora sí lo encontró apenas alcanzando a morder con lo justo.
1: La mitad prácticamente es lo que entra en la zona de strike, Omar. Y ahí está, usted lo puede ver en el mapa de su lado derecho de la pantalla.
0: El primer strike, dos bolas, un strike. Dos bolas y uno bueno para Yariel González. El boricua que trata de responder con el bat. Suena abanicando aquí la brisa por parte de Higginbotham. Ese picheo está muy por fuera de la zona.
1: Sí.
0: Le terminó gustando a Yariel. Le enseñó la velocidad y terminó abanicando. Ya se mantiene anclado sobre el inicial Daniel Johnson, bien custodiado por Víctor Mendoza, la chule. Está cerrando al corredor. Le están pidiendo el chocolate. La cuenta está en 2 y 2. El zurdo con el lanzamiento que va a la tierra, 3 y 2. Ha batallado mucho, con los dos que ha venido a enfrentar. Son 15 los envíos para dos bateadores apenas.
1: Y ninguna.
0: No, y está obligado a venir por la zona. Vamos a ver si lo aprovecha Yariel González. Preparado Higginbotham. Lanzamiento hacia el plato, el batazo es elevado dentro del cuadro, quién la pide, quién la quiere, quién la busca, es la Chule Mendoza. Sin problema, ha capturado, ha caído ya el primer out, terminó ganándole el turno a Yariel.
1: Sí, aquí pudimos observar el cómo, lo bien tú lo habías mencionado, Omar, le tenía que venir por el centro, aprovecha, sin embargo, pues terminó conectando un elevado, parecía que venía en busca de ella Gustavo Núñez, sin embargo, con buena comunicación ahí entre primera y segunda base, terminan quedándose con el primer out de la entrada, Víctor La Chule Mendoza, para que le dé la oportunidad al receptor de caliente de Durango de venir a la caja de bateo.
0: Sí, aquí está Webster Rivas, viene a encontrar turno, una vez más. Webster que va de 2-1 en el juego. En su última oportunidad se fue dominado por la vía 43. El dominicano buscando su segundo imparable y

todo el mundo atento ahí en la caseta de acá, nos alcanzamos a observar. Híjole. Obligado Jacob Higginbotham a venir sobre la zona de strike. No ha podido entrar con Webster. Le ha lanzado dos bolas malas. Allá viene el ofrecimiento, el batazo de foul de Webster. Se convierte en el primer strike. 1:39. Estamos en la parte alta del séptimo capítulo. Un gran duelo de picheo, aunque aquí ya está utilizando Henry Blanco su primer relevo. El rodado es lento, parece bueno, tranquilo para doble play sin problema. Ahí está Hernández. 6-6-3, esa es la ruta con la que evitan todo peligro de caliente de Durango. Le quemaron la garrocha a Webster Rivas. Ha caído el tercero, han tenido 6 entradas y media en el Walmart Park. Nosotros vamos a ir a la pausa. Se mantiene al frente los Sultanes 1-0.

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0: sexto y séptimo del line-up de los Fantasmas Grises vienen en esta séptima entrada en su parte baja. Se trata de Michael Franco, Sócrates Brito y Omar Narváez ante los lanzamientos de Devin Smeltzer en el centro del diamante, Omar.
1: Sí, aquí está la tanda para Devin Smeltzer en esta séptima entrada. Este hombre es el que tiene al frente a Sultanes, que le tiras con todo el odio del mundo, Aquí está ya la cuenta en una bola y un strike para Michael Franco. 87 envíos. 88 envíos. Están quedando cortos o van adelantados en la pizarra de este estadio. Aquí la producción nos muestra que apenas son 88 envíos de Devin. En una de las pizarras del estadio nos muestra 89. Smeltzer hacia el plato, picheo alto y por fuera. La cuenta en 3 y 1. Estamos en la séptima entrada. Es el cierre del séptimo capítulo. La escuadra de los Sultanes buscando poner las cosas 3-1. Caliente a tratar de evitarlo. ¿Le pasaron? ¿No le pasaron el strike? ¿No? Finalmente la base por bolas. Lo trabajaron con mucho cuidado. Y ahí está finalmente el pasaporte, Fer.
0: Sí, le estuvo ofreciendo pura parte externa para bateador derecho. También un Michael Franco, que lo habías dicho tú, le tiraba con rencor, pero aquí se vio más concentrado en este turno. Vamos a ver cómo es que viene Sócrates Brito, dos chocolates en esta tarde.
1: Jugando para el equipo, finalmente, Michael.
2: Hubo

0: Cambio de corredor ahí en primera base.
1: Jaques.
2: Jaques, Héctor.
1: Aquí está. Moviendo sus piezas, Henry Blanco. Tratando de atacar. Lo que tiene que hacer, buscar ampliar la ventaja. Y aquí está Abrito. Y tocan la pelota y lo hacen bien. Por la pura línea, todo el mundo va a quedar quieto. Ahí está, qué gran toque de pelota de Sócrates Brito. Se va a poner sobre el inicial y van a tener corredores en primera y en segunda. Y lo más importante para los de casa, sin outs, en la pizarra, Juan Ángel Cabral.
3: Bárbaro, bárbaro ahí ese toque de bola que quedó coqueteando con la línea de Fer. Ya cuando la toma Reinaldo, bueno, pues ya todos los corredores estaban quietos. Y están en primera y en segunda los sultanes, sin out, en esta parte baja de la fatídica séptima entrada.
1: Caray, ahí se empieza a complicar el asunto para Devin Smeltzer. Ya hay movimientos allá en el bullpen de Caliente de Durango. Aquí está Narváez, de dos nada en el juego. Narváez, par de contactos fuertes. Vamos a ver, jugando muy por dentro Piña y Reinaldo. El primer envío cantado, el strike. Está amenazando, pero sí en serio, el equipo de Sultanes aquí con ampliar esa ventaja. Y ya sea si viene una o más, creo que va a ser difícil para Caliente. Si no te pudiste reponer en siete entradas de una carrera. Digo, esto es béisbol.
2: Claro.
1: Pero bueno, vamos a ver aquí, Smeltzer tiene que meter el brazo, él lo sabe. Ha mantenido el juego allá a raya, a tope. Rompe el contacto, buscando ir hacia la intermedia. Oye, y finalmente el toque de pelota ahí, Reinaldo esperó un poco a ver si salía, pero no. Se mantuvo.
2: Iba muy coqueteando.
1: Así que ahí está el elevado. Va a picar, bueno, de imparable. Hacia adelante la buscaba allá a Daniel Johnson. Prefirió esperar el bote y no arriesgarse en una de esas y se le termina escabullendo la pelota.
2: Quedó cortito este imparable que conectó Omar Narváez. Es por eso que parecía que venía Héctor Jaques con un poco más de velocidad para venir a la caja registradora. Sin embargo, el brazo de Daniel Johnson es potente, por lo cual lo terminan parando ahí en la tercera colchoneta, 90 pies del plato. Y esto le da la salida a Devin Smeltzer. Sale Oscar Robles y le pide la pelota y tendremos nuevo lanzador. Nosotros nos vamos a una pausa en un momento más. Regresamos.

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1: Joe Corbett tiene al centro del diamante con una efectividad de 2.45, 3 entradas, 2 tercios de labor. Pero también Henry Blanco aplicando de las suyas. Vendrá Javier Salazar a la caja de bateo.
2: El verdugo de caliente ayer a la caja de bateo a tratar de hacer lo mismo. Dicen que un juego no se parece a otro. Trajeron a Javier Salazar por Cardona a meter el brazo. Corbett lo sabe, le pasó la primera buena mala. Preparado el derecho con el lanzamiento. No, entra en zona. La segunda bola mala. 6 entradas completas de labor de Devin Smeltzer. Le conectaron 5 hits. Le han hecho una carrera porque los 3 que están en las almohadillas le corresponden. Otorgó 2 bases. Ponchó a 4 enemigos. De esos 5 imparables, uno fue cuadrangular. 3 y nada la cuenta. Su efectividad en 2.45 al momento, aunque esta puede subir más si llegan estas carreras a tierra prometida. Ahí tiene que salir Webster Rivas. Casi es un llano total acá. Ve nada más.
1: Faltan algunas butacas justo de la parte de arriba para que se complete. Porque en los jardines ya también ya se llega.
2: Ahí está, gran entrada de la afición de los Sultanes de Monterrey en este juego. 3 y nada. No ha podido entrar Joe Corbett. Obligado aquí a venir por la zona. El lanzamiento de Corbett. Cantado el strike. Se le escapaba Webster, que finalmente recoge la bola. El rancho está ardiendo. El barril donde está sentado Corbett está a punto de explotar. Vamos a ver si logra apagar. El derecho con el lanzamiento. El batazo, no, es swing. Abanicó la brisa aquí. Lo atacó con la velocidad. Buen picheo para Javier Salazar. Vamos a ver aquí a Corbett. Se tiene que fajar. Tiene que concentrar. Tiene que venir por la zona a tiempo, dice Javier Salazar. El presionado debe de ser Corbett, pero parece que acá, diría un cantante, el papel cambió. Parece que el presionado es Javier Salazar. Y bueno, sé que viene el lanzamiento. ¡Cantado el tercer strike! ¡Espere otro Javier Salazar! Le vinieron por la zona. Y bien lo dicen Juan Ángel Cabral, un día no se parece al otro.
3: Un día no se parece al otro. Ayer hizo bastante daño ahí Javier Salazar. Mira ese picheo que ahí el Umpire robó. Le dice, sí señor, váyase con su chocolate a su casita. Siéntese ahí en el dugout y póngase a ver el juego. Reniegue lo que quiera.
2: Sí, así mero. Así le dijo, hasta acá escuché yo. El peligro continúa. Viene el lanzamiento. Suena abanicando aquí la brisa Hernández. Es el primer strike. Cero y uno aquí para Hernández. Lanzamiento hacia el plato. Se va a ir de imparable y esto va a traer al menos 2. El batazo es corto. Allá viene el tiro de Ureña hacia el plato. Va a haber jugada en home. ¡Out en home! Ahí está, qué gran tiro de Ureña. Quiso abusar de su velocidad Sócrates Brito. Lo ponen fuera con un gran tiro de Ureña. Se fajó Webster Rivas. El imparable de Hernández va a dejar corredores, par de corredores en posición de anotar, es uno en posición de anotar, mejor dicho. Y ahí está, hay 2 outs, pero cayó la segunda para el equipo de Sultanes.
1: Qué manera, le había repetido el mismo Joe Corbett el lanzamiento igual a la zona interior. Sin embargo, fue buena la reacción tanto del receptor como del jardinero derecho. Ureña también demostrándonos el por qué ahora le dan esa posición a la defensiva de caliente de Durango. Y Webster Rivas con toda la confianza, justo estábamos viendo la repetición, cómo se le avienta en cuanto él ya tiene en el guante la pelotita para poder capturar a este que traía mucha velocidad de, y ganas de venir a la caja registradora.
2: Ahí está el rodado, es lento. Aquí está tomando Reinaldo Rodríguez. Le salió baratísimo a Caliente de Durango. Esta entrada amenazaban los sultanes con casa llena, sin out. Y solamente pudieron traer una carrera, pero al fin logran ampliar esa ventaja a dos rayitas. Nosotros nos vamos a ir a una pausa. Se han ido 7 completas, 2-0. Le está ganando los Fantasmas Grises.

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6: Víctor Manuel Márquez y Jonathan Villar, Omar.
7: Sí, una tanda buena, ¿eh? Para el equipo de Caliente de Durango. ¿A quién me dijiste que venía a enfrentar?
6: Junior Fernández.
7: No, pero ¿quién batea?
6: José Carlos Sureña.
7: No, ya no es, no es Sureña.
6: Es CJ, ¿no?
7: Es Drew Stankiewicz. Es Stankiewicz. Ahí está el primer envío para Stankiewicz. No entiendo ese cambio, pero bueno, hay que mover las piezas. Finalmente viene a encontrar turno por José Carlos Sureña. Le pasaron el primer strike. El batazo fuerte. Se faja con ella, tranquilo. Ahí Josh Lester, vía 53. Ha caído ya el primer out.
6: ¿De qué manera? Josh Lester estaba un poco más cargado hacia su izquierda. Ahí es donde hace o recoge de buena manera lo que es la pelota para hacer el primer out por la vía número 53. Y es Víctor Manuel Márquez el que viene a la caja de bateo.
7: Aquí está Márquez a tomar turno. Una vez más, 2-0 lo está ganando los Sultanes, a punto ya de poner la serie 3-1 y mañana buscar finiquitarla. Ahí está Márquez enfrentando a Fernández. El ofrecimiento para Junior, más bien para Márquez, se queda alto y por fuera. Dos a cero lo está ganando el equipo de los Sultanes. Esas dos carreras fueron a la cuenta de Evan Smeltzer. Buscaba ahí tocar la pelota, pichó que se queda por fuera. Finalmente, Devin Smeltzer deja números de 6 entradas completas de labor, 5 hits, 2 carreras. Las dos fueron limpias, 2 bases, 4 ponches, 1 cuadrangular. Efectividad en 3.27. Britos está en el central.
6: Sí.
7: Y si no me equivoco, Harold está en el derecho.
6: No te equivocas. Esos spikes son muy particulares.
7: Y Javier Salazar se quedó en el izquierdo.
8: Salazar, Brito y Ramírez.
6: Sí.
7: Sí. Salazar se quedó en el jardín izquierdo. Los cambios que hace Henry Blanco en este juego. Preparado está Junior Fernández hacia el plato. Picheo que esta vez sí alcanzó a entrar en la zona. Se convierte en el segundo strike. Ha colocado a Víctor Manuel Márquez en cuenta de 2-2. Dos bolas, dos strikes para el Niño Maravilla, que va de 2-0 en el juego. Par de rodados al shortstop y segunda base es lo que tiene en este encontronazo. La línea que va a picar buena de imparable hacia el jardín central. Ya se había tardado Márquez a como nos ha tenido acostumbrados durante toda la campaña. Ahí está dando la voz de ataque Juan Ángel Cabral.
8: Bien, conectando ahí Víctor Márquez, esa línea que va hacia el jardín central, como bien lo mencionas, para dar la voz de ataque y ponerle ritmo a lo que es la ofensiva de Caliente Durango, que bueno, pues ya busca hacerse presente ahí en el marcador, venir con 2 carreras para igualar o 3 para superarlos.
7: Sí, vamos a ver aquí. Está Jonathan Villar de 3-0. Se terminó ponchando en su última oportunidad. Par de elevados hacia el campo corto y el chocolate. Que enfrentando a Fernández, el primer envío que se va a la tierra prácticamente, un picho bajito. Se convierte en la primera bola mala. Corriendo sobre el inicial Márquez. Ahí está Villar. Buscando conectarle a Junior Fernández, que trabaja de costado por obvias razones. Viene con el lanzamiento a la tierra, la segunda bola mala. Ahí está, pues, en dos y nada, Villar. La gente de la Sultana contenta por el resultado que están obteniendo al momento.
6: Ayer a Junior Fernández vino a trabajar por dos tercios, se le hizo un imparable y esa se convirtió en carrera.
7: Se le hizo una rayita. El lanzamiento, la línea fuerte, poderosa. Ya está Márquez, vamos a ver, ¿no? Le van a respetar el brazo a Harold. La línea salió muy fuerte, hacia el jardín derecho. Ahí está Villarra despertando con el bat. Les parece que ya le recargaron la pila a Villarra.
8: Pues mira, es la segunda ocasión que se ligan dos imparables. Así es que en el encuentro vamos a ver qué es lo que sucede. Porque pues viene lo que es la batería, viene la parte alta de lo que es el line-up del equipo caliente Durango, y ya, va que despierten esos bates.
7: Sí, aquí está ya en la caja de bateo Leobaldo Piña, y tienen que salir a hablar. Allá va el señor Bones, y no es el 007.
6: No. No.
7: Sonrían, sean felices.
6: Viene a platicar con su lanzador Junior Fernández, quien tiene apenas 10 lanzamientos ante sus oponentes. Leobaldo Piña sí lleva dos chocolates, fue dominado por la vía 23 en su turno más reciente. Pero vamos, lo hemos dicho, ningún turno se parece a otro, ningún juego se parece a otro. Cada juego, cada página es diferente. Jugada a jugada.
7: Sí, por supuesto, mi querida. Pero 8-1 lo están perdiendo los Diablos. Los Diablos Rojos del México. Mira, Cabral. Don Pepe más. Acá arriba, ¿no? No, me equivoco. Sí, me equivoco.
8: Es que no te escuché.
7: Don Pepe más, ¿no es Don Pepe más? Sí, ¿verdad? Aquí está el ofrecimiento para Piña. Encantado el strike. Digo, no va a ser otro señor que se parece.
8: Que está igualito.
7: Que está igualito. Aquí está, pues, para Piña. La cuenta en cero bolas, un strike. Tiene la posibilidad, por lo menos, de timbrar una para la escuadra de Caliente de Durango. Aquí ante Junior Fernández. El batazo elevado, retorcido hacia el jardín derecho. Está tomando Harold a toda velocidad. Viene Márquez hacia la antesala, empieza y corre. Va a llegar quieto, corredores en las esquinas. Y viene Esteban Florial. Vamos a ver si puede responder en esta ocasión Esteban Florial, con hombre en posición de anotar.
6: Venía un poco bajito ese lanzamiento a la zona externa, justo para el bateador derecho. Sabía Leo Piña que tenía que conectar algo largo para poder traer el de la intermedia a la caja registradora, pero fue el mejor el recorrido del que ahora se encuentra ya en la pradera derecha Gerald Ramírez para quedarse con la pelota. Sin embargo, avanza a Víctor Manuel Márquez.
7: Sí, aquí está ya Esteban Florial. Tiene un hit en dos turnos oficiales con una base por bolas. Estamos llegando a las 2 horas de juego ya. En esta parte alta del octavo rollo. Ahí está Fernández hacia el plato. Pichó que se queda por fuera para Esteban Florial. La primera bola mala. Lo sabe Fernández que Florial es peligroso, ¿eh? Ayer noche de par de cuadrangulares. Uno por el jardín izquierdo, otro por el derecho. Pero creo que el monstruoso fue por el jardín derecho. Lo puso arriba del bullpen. El ofrecimiento swing, abanica. Un picho que iba por zona, esquina exterior. Ahí está Márquez. Atento a lo que pueda batear Florian. Solamente en todo el juego el propio Yariel fue el que se quedó en posición de anotar la tercera base en la segunda entrada. De ahí hasta la octava pudo traer Caliente un corredor más a la tercera. Es Márquez ahora. La cuenta en 1-1. Fernández con el lanzamiento, el batazo de foul hacia atrás, lo van a colocar contra las cuerdas. Aquí Esteban Florial, una bola y dos strikes para él. Y una toma más, mira,
6: de cómo se ve
7: cómo
6: el Walmart
7: se ve
6: Park.
7: Impresionante el Walmart Park con la entrada.
6: Solo las esquinas
7: que hicieron los aficionados esta tarde de béisbol en la ciudad de Monterrey, Nuevo León. Piden el ponche aquí para Esteban Florial. Golpe contacto a Junior Fernández. Apertura del octavo rollo. A 90 pies del plato se encuentra Víctor Márquez. En la inicial está Villar. Sale Villar, viene el lanzamiento a la tierra, lo van a ignorar. Ya la del empate corre sobre el intermedio en cuenta de 2 y 2 a tiro de hit. Juego nuevo en el Walmart Park. Vamos a ver si lo logra Esteban Florial. Y Henry Blanco, a pesar de la ventaja, no está nada tranquilo, Nada tranquilo. Esta es la situación inmejorable para Caliente. No la había tenido así en todo el juego hasta esta oportunidad en el octavo rollo, aunque está un strike Fernández de salir de apuros. Batazo de foul hacia atrás, trabajándolo por la esquina exterior a Esteban Florial. Ahí está Caliente.
6: Ahí está, no baja los brazos.
7: Tensión en el Walmart Park. También hay movimientos en su bullpen. Aquí está pues Junior Fernández ante Florial. Listo, el eje derecho. Le interesa más el bateador que los corredores. El envío hacia el plato, que se quedó por abajo. 3 y 2 la cuenta para Florial. Caray, qué situación. Y espera turno el cuarto en el orden, Reinaldo Rodríguez. Vamos a ver si le viene por la zona. Obviamente que lo va a tratar de aprovechar Florial. Listo, está Fernández sudando la gota gorda aquí con Esteban Florial. Lanzamiento hacia el plato, el batazo es corto ahí a la primera base. Está tomando la chule, vía 33. Se le va la oportunidad a Caliente aquí. No puede responder Esteban Florial. Se han ido 7 entradas y media. La pizarra se mantiene favorable 2-0 a los Sultanes. Nosotros vamos a ir a la pausa, no se mueva, ya regresamos.

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3: Por eso me fijé, le dio durísimo. Así lo recibió a Liman. Respira Liman. Ahí estamos viendo cómo terminó abriendo. Ayer sucedió justamente igual, pero en los primeros turnos de la Chula.
4: Sí, bueno, pues ahí haciéndole swing al primer lanzamiento de aquí de Liman, que llega al centro del diamante. Y bueno, pues sudamos la gota gorda.
3: Sí, está el zurdo con el lanzamiento, el batazo que se va a abrir en terreno de foul acá sobre la caseta de los fantasmas grises. Sí, le dio durísimo Víctor Mendoza. Y precisamente ayer nos mencionaba Héctor Bencomo que Mendoza es un jugador que regularmente se apaga, está calladito, pero viene a resolver en momentos importantes. Cuando se enreda con la bola en 0 y 2. El ofrecimiento esquina exterior lo buscó bien, con el slider ahí a la esquina de afuera. Ya está Stankiewicz en la tercera base. En el izquierdo no sé quién sea, no alcanzo a observar desde acá. El pitch una vez más por fuera, cruza o no cruza, no cruzó, dice Alan Izaguirre, player de tercera base.
5: Florial está en el derecho.
3: Sí, parece que Florial está en el derecho. Ah, mira, es Piña. A Leobaldo Piña lo mandaron al jardín izquierdo. Y Florial se va a cubrir la pradera derecha. La cuenta en 2-2 aquí para Víctor La Chula Mendoza. Taylor Liman está listo ya para venir con el siguiente envío. Ahí lo hace, lo retó. El batazo de foul hacia atrás. Sí, ahí está, mira, precisamente, Florian. Le va a quedar una oportunidad con el bada caliente de Durango. Aquí está, pues. Taylor Liman. Enfrentando a la Chula, ya viene el zurdo con el siguiente envío descompuesto por fuera. La cuenta va a ir a lo máximo, 3-2. 2-0 la pizarra, la está ganando los Sultanes de Monterrey, regalándole satisfacción a su público hasta el momento, porque siempre lo hemos dicho, esto no se acaba hasta que se acaba, hasta que cae el auto número 27 del juego. Son dos rayitas, ha amenazado caliente, pero no ha podido. Aquí está, pues, a lo máximo el lanzamiento del zurdo, se quedó alto, lo perdió finalmente la base por bolas.
5: Sí, este picho cortado, que no alcanza a entrar en zona, trataban de engañar a Víctor La Chula Mendoza, que ya iba a hacer el swing, alcanzó a detener ahí en la caja de bateo, es por eso que ahora se encuentra como corredor, pero vendrá corredor emergente con el número 3, me parece, es Johan López el que entra a correr por Víctor La Chula Mendoza.
3: Sí, se veía venir, es un nombre que han utilizado, Johan López. Aquí está ya el jovencito corriendo sobre la primera base. Y vendrá Harold Ramírez a la caja de bateo. Ahí está también Taylor Lehman. Lo recibieron con un estacazo, pero en terreno de foul. Finalmente terminó imponiéndose Víctor Mendoza, arrancándole el pasaporte, el viraje hacia la inicial. Regresando Johan López. Y este es Harold Ramírez. Harold que va de tres nada, par de elevados. Y se fue dominado en la primera entrada por la vía de la vergüenza. La número 13, mi querida Fe.
5: Sí, esos han sido los tres turnos que ha tenido en esta noche, Omar.
3: Ahí está, pues. Vendrá apenas con el primer envío para Harold. Está listo ya Liman. Sale el corredor, se veía venir el rodado. Hacia la tercera, tiro al inicial. Stankiewicz, bien posicionado, vía 53. Ha caído el primer out. Era una jugada de bateo y corrido que le cuaja a la perfección, Juan.
4: Sí, mira, pues ese es el juego agresivo. Si no vas a tocar la bola, pues es esta opción que es el bateo y corrido. Y le funciona ahí bien porque en una de esas es el imparable y lo pones hasta 90 pies de la registradora.
3: Sí, ahí está. López, ¿cómo llegó barrido a la intermedia? Él no volteó a ver la pelota como debe de ser. Él tenía que llegar a la segunda sí o sí y lo logró. Está ya Josh Lester en la caja de bateo. Lester de dos nada con una base en este juego. Tiene la posibilidad de traer la número 3 para los Sultanes corriendo sobre la intermedia.
5: Ramiro Peña en el círculo de espera.
3: Sí, ahí está Peña. También ha sido utilizado a estas instancias, a estas alturas, más bien, de los juegos. Ante caliente de Durango, el lanzamiento, el rodado hacia la línea, ya la buscaba Reinaldo Rodríguez. La pelota se abre en terreno de foul. A recogerla ya Esteban Florial. A regalarle la pelota al público de aquel lado.
5: ¿Qué fue lo que te dije, Omar, en cuanto bajara el sol? Acá en la ciudad de Monterrey era cuando iba a llegar más la gente a disfrutar de este juego de pelota, porque en los jardines era donde estaba pegando de frente.
3: Entraron impresionantes.
5: Sí.
3: Sí, para apoyar a sus sultanes. Aquí está pues George Lester peleando el turno. La cuenta está pareja, una bola y un strike. Y Liman viene con esa intención de evitar más daño, aunque le están corriendo a 180 pies del plato. En estos momentos el cuadro tiene bien escauteado a Lester. Vamos a ver aquí una bola y un strike. Liman con el ofrecimiento, el batazo elevado, profundo sobre el jardín izquierdo. Allá la va a buscar Piña, hacia atrás, lo está bañando. La pelota está picando y se está yendo fuera del terreno de juego. Va a ser un limpio doblete, doblete de terreno de Josh Lester, remolcador de la tercera carrera para los Sultanes de Monterrey. Y también, Fernanda, ya se había tardado Lester, en cada juego, creo, si no me equivoco, tiene por lo menos un doblete.
5: Sí, acá en esta ocasión había tenido 3 oportunidades de venir al plato, 2 de manera oficial, una base por bola, donde lo habían dominado de manera impresionante la defensiva de Caliente de Durango. La primera vez que vino a la caja de bateo sacó un fly justamente hacia el jardín izquierdo, pero ahora repite la dosis de su primer turno, termina cuajando. Y trae una más acá en el Walmart.
3: Sí, aquí está ya Ramiro Peña en la caja de bateo. Como lo había anunciado Fer, viene como bateador emergente. Y lo quiere mucho el público. Se enciende el Walmart Park cuando anuncian a Ramiro Peña. Aceptando la señal de Lima. Preparando el siguiente envío. Allá viene el lanzamiento, el rodado, elevado más bien. Allá la va a buscar Luis Stankiewicz. Ayer se llevó una atrapada similar.
4: Sí, un patazo similar. Se aventó con todo ahí, precisamente por esa zona ahí donde está la lona de protección de para las lluvias. Ahí se la llevó. Mira, pues ahora ahí le partieron el madero a Ramiro Peña y por poco también se la llevaba ahí Stankiewicz. Y bueno, pues hay que estar ahí al pendiente. El béisbol se le está dando a Sultanes.
3: Sí. Ya fue por otro bat ahí Ramiro Peña, colocarle un poco de brea y a seguir con el turno aquí ante Liman, que ya le hicieron una rayita. 3-0 ya la pizarra. Mira, le partió el bat en dos, se le hizo pedazos. Caras largas en la caseta de Caliente de Durango. Obviamente no estaba presupuestado este marcador a estas alturas. Pero bueno, estás peleando con uno que todavía no empieza la temporada y ya es favorito para llegar a la postemporada. Se tienen los argumentos necesarios para pelear mañana, en caso de no darse ya este día. El ofrecimiento cantado, el strike. Ahí está, buen picheo para Ramiro Peña. Lo van a colocar contra el paredón en cuenta 0 y 2. Aquí está Caliente de Durango. perdiéndolo 3-0 Lima, tratando de colgar el segundo tercio ante Ramiro Peña. El lanzamiento alto y por fuera, la cuenta en una bola y dos strikes. Tiene muchísimo para trabajar aquí a Ramiro Peña. Mandamos saludos a toda la gente que nos está siguiendo en la ciudad de Durango. Gracias a todos ustedes. Preparada está Taylor Lima en el lanzamiento. Swing, abanica, no le encuentra por ahí. Ramiro Peña se va a ir ponchado. Ha caído en el segundo tercio. Un buen picheo, totalmente engañado se va aquí Peña.
5: Bateador emergente, o pega de imparable o se va ponchado, y en esta ocasión pues Taylor Lehman encontró la confianza después de que le trajeran una más a la caja registradora. Con un picho bajito le tiró el anzuelo justamente a Ramiro Peña para engañarlo. Él buscó, hizo el swing completo, encontró el aire de aquí del Walmart Park, se fue a sentar a la caseta local. Vendrá ahora Sócrates Brito a la caja de bateo.
3: Sí, aquí está Brito con dos tercios fuera a encontrar turno ante Taylor Lehman, que se mantiene corriendo sobre la intermedia. George Lester, después de ese doblete productor de una carrera más, el primer envío para Brito, que se queda por fuera. Así es, saludamos a toda la gente que nos escucha, que nos ve a través del 12.2 diferente, y las diferentes plataformas. Por supuesto, también estamos en La Qué Buena en el 94.9 FM. También La Qué Buena se escucha en El Salto.
5: Y en Canatlán.
3: Y en Canatlán, sí. La ciudad de las ¿qué? ¿Canatlán?
5: Manzanas.
3: De las manzanas. Pero me contestaste como con
5: no,
3: pregunta.
5: No, fue afirmación, amigo.
3: Un saludo para Jorge Fernández, me dice, ¿te acuerdas cuando fuimos al Palacio Sultán? ¿Sabes, Jorge? Se perdió y regresó como con tres jerseys. Sí, y gorras. Traía lana el muchacho.
5: Ah, mira.
3: Sí.
5: Él dijo, esto es a lo que yo vine.
3: Yo solo vine a esto. Y llegó con jerseys. Estamos hablando de hace ya un buen de años. No había béisbol.
4: Pues creo que se estaba estrenando el pan. No, no es cierto. De hecho, a mí sí me tocó venir en la serie inaugural de aquí, de este parque.
3: ¿Sí? Ah, sí. Ajá. ¿Hace cuántos años?
4: Mejor así. Estaba yo niño.
3: Ah, entonces ya llovió. Sí, lo dejamos así. Ya llovió, relampagueó.
4: Cálmense.
3: En 1-2, el ofrecimiento que se quedó alto. 2-2, la cuenta para Sócrates Brito. Sí, yo este parque de pelota lo conocí en el 2015, fue precisamente con,
4: ¿sí?,
3: cuando vinimos con Jorge Fernández. Saúl Mata estuvo también con nosotros.
5: Un saludo para ellos.
3: Sí. Jorge está siguiendo la transmisión. Ahí está Lehman, el zurdo con el ofrecimiento. No entró en zona. Dale, apenas salto por fuera. Se quedó a un pelito de rana calva de entrar ese picheo.
5: Cosa de nadita.
3: Cosa de nada.
5: Coqueteando con la zona de strike.
3: Así es. La cuenta a lo máximo, 3-2. Ahí está Lehman. El ofrecimiento hacia el pentágono. ¿No? No entró. La cuarta bola mala, parecía bueno. Se quedó apenas abajo.
5: Sí, lo puede usted observar ahí en el trackman. En la pantalla de su lado derecho. Este quedó un poco abajito, este último lanzamiento en slider. Aguantan tanto el bateador. Webster Rivas se había levantado pensando que había conseguido el strike. No hace ninguna marcación el umpire y tenemos corredor en la inicial, que es Sócrates Brito. Omar Narváez viene a la caja de bateo.
3: Sí, aquí está Omar Narváez. Tiene la posibilidad de traer una más. Se mantiene corriendo anclado sobre la intermedia. Josh Lester. Ahí se envió que se queda pegado de Lehman sobre Narváez. El lanzamiento. Ahí está parte de la porra que vino desde Durango a apoyar a Caliente. Le hizo el zurdo con el ofrecimiento. Swing abanicando la brisa aquí Narváez. Y sí, Fer, Juan, ya podemos hablar que es prácticamente un lleno en el Palacio Sultán.
5: Sí, ahora sí ya.
3: Las esquinas allá se veía todavía solón.
5: Pero ya.
3: Pero ya hay raza. Digo, es que así dicen acá, ¿no?
4: Llegaron los compis.
5: Llegaron los compis.
3: La raza. No, Fer ya habló como sinaloense, ¿eh? Fer ya habló como sinaloense.
4: ¿Qué, pariente? ¿Cómo le va?
5: Pariente, vale. Ahora esto que sigue, yo sigo. Ya.
3: Aquí está.
4: Es que pues, todo el viaje he estado pidiendo que hagamos aguachiles.
5: Ah, yo les dije que razón. Yo quería aguachiles.
3: Sí.
5: Con este calorón que está haciendo acá.
3: Dale. Aquí está pues Liman. Dos bolas, un strike para Narváez. El lanzamiento que se queda por fuera. La tercera bola mala. 3-1 la cuenta ya. No ha podido entrar, solamente lo hizo abanicar. De ahí en fuera los tres envíos siguientes fueron por zona mala. Tres bolas y un strike. Ahí está Oscar Robles. Está el Potrillo Valdés. Realmente la cara larguísima de Oscar. Digo, ¿quién quiere perder un juego? Esto es béisbol y las cosas se le han dado al equipo de los Sultanes. Lamentablemente el bateo oportuno no ha llegado para Caliente, porque en la entrada anterior se tuvo la oportunidad de empatar el juego. Tenías corredor en segunda y en tercera bateando a Esteban Florial, que terminó dominándose. Y así es esto. Ahí está Webster Rivas trabajando bien. Preparado está el zurdo en la cuenta en 3 y 2. Van a arrancar los corredores con el siguiente envío. Lester hacia tercera, Brito hacia la intermedia. Liman hacia el plato, lo perdió. Base por bola, no pudo entrar. Va a llenar los senderos y le va a venir a lanzar a Javier Salazar. No, ya no, dijo Oscar Robles. Va a dejar los senderos congestionados. Ha pedido un nuevo lanzador. Nosotros vamos a ir a la pausa. No se mueva, viene una nueva serpentina de Caliente de Durango.
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0: Javier Salazar viene a encontrar a nuevo lanzador de Caliente de Durango con el número 100 en su espalda. Es Eric Casillas, el que viene al centro del diamante, Omar.
1: Una situación apremiante para Eric Casillas. Ahorita lo decía Cabral en el corte, el béisbol te da revanches. Y aquí está Casillas.
2: Ahí se quita y bueno, pues es, la bola es redonda, a veces se va para allá, a veces viene para acá. Y...
1: ahí está el elevado, pues ahí está. Es corto. Sí, mira, al primer envío. Dominado se va Javier Salazar. Dos ocasiones ha venido a batear con hombres en posición de anotar. En las dos ocasiones ha fallado en esta, en este juego. Ha caído ya a la parte baja del octavo capítulo. Y allá viene Chris Ellis. Nosotros vamos a hacer la pausa. Vendrá los Sultanes en busca de los tres outs que le den la victoria para poner la serie 3-1. Caliente en busca de tres carreras para forzar una vez más a los extra innings.
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0: Apertura del noveno inning, vendrá cuarto, quinto y sexto. Del line-up de caliente de Durango, se trata de Reinaldo Rodríguez, Daniel Johnson y Yariel González, enfrentar los ofrecimientos de Chris Ellis, quien tiene una efectividad de 6-7 ponches y una base por bola, Omar.
1: Sí, aquí una tanda buena para caliente Durango ante el cerrador del equipo de los Sultanes de Monterrey, Reinaldo Rodríguez. Ya está en la caja de bateo, el primer envío por fuera de la zona. Y no le pongan esas canciones a Juan Ángel Cabral,
0: ¿verdad, amigo?
1: Porque no le gustan. No es por otra cosa.
0: No te gustan esas canciones.
1: Que no te pongan esas canciones porque puede ser peligroso.
2: ¿Eh?
0: Ya entendí.
1: Aquí está Ellis con el lanzamiento por fuera. Lo hemos dicho, un hombre que ha batallado bastante en el playoff. Aquí, pues sí viene en labor de salvamento, son tres carreras. Las de la ventaja para los Sultanes de Monterrey.
0: Johan López entra como parador en corto. Josh Lester de tercera a primera. Ramiro Peña permanece en el jugador como bateador designado. Johnny Hernández a la tercera base.
1: Batazo de foul hacia atrás. Ya cuenta, se va a colocar en 2 y 2 ya para Reinaldo Rodríguez. Buscando ponerse en circulación, el Rey es la última oportunidad para caliente en este juego. Por lo menos de emparejar e ir en busca de los extra innings. Ellis con el ofrecimiento del batazo de línea que va a picar bueno de imparable allá sobre el jardín derecho, respondiendo Reinaldo Rodríguez en esta oportunidad, dándole la voz de ataque a su equipo. Una tabla, Juan Ángel Cabral, retorcida hacia el jardín derecho.
2: Sí, mira, como en aquella ocasión del cuarto episodio, cuando buscó ir para la banda contraria y para el jardín derecho, que le salió la línea a segunda base. Bueno, ahora sí conecta elevadito para conectar con lo justo para que llegue ya a la pradera derecha. Bueno, dar la voz de ataque para el equipo caliente en esta parte alta del noveno episodio.
1: Sí, aquí viene Daniel Johnson a la caja de bateo. Es que acá la música está buena y Juan Ángel, a Juan Ángel le gusta. Y es que, ¿quién es el que se va a presentar acá al término del juego?
0: ¿Quién va a ser en el término del juego, amigo?
2: El Poder del Norte.
1: Ellos
2: mismos.
1: Los que se escuchan.
2: Los que se escuchan de fondo.
1: El batazo de foul hacia atrás aquí.

0: por reparte de Daniel Johnson. La cuenta está pareja en 1-1.
1: Y es que no es tanto que me guste la música, porque es, me trae recuerdos de aquellos años de locutor.
0: ¿Sí? Sí, cuando Juan Ángel era locutor swing, abanicando la brisa. Él es el segundo strike. Ahí está, dímelo.
2: Nada más se voltea la vera.
0: Una bola y dos strikes aquí en la cuenta. Para Johnson, pide en el ponche. La fanaticada aquí en el Walmart Park. Mira, una toma más
2: de cómo se ve ya el estadio, ya cuando cayó la noche acá en la ciudad de
0: Monterrey. Sí, cayó la night. Preparado el derecho con el lanzamiento alto y por fuera. La segunda bola mala, 2 y 2 la cuenta para Daniel Johnson. Son las 7:34 minutos, 2 horas y 34 minutos de juego.
1: ¿Faltan los extra innings de este juego?
0: Aunque lo digas de broma, pudiera ser. Ellis con el ofrecimiento, ahí está el batazo que se va a abrir en terreno de foul de Daniel Johnson. Jaló demasiado del gatillo, puso a temblar a medio mundo aquí. La iba a desaparecer de manera horrorosa ya por el jardín derecho. Finalmente la pelota fue abriendo en terreno de foul. Ya le demuestra a Ellis de lo que es capaz. El lanzamiento hacia el plato, picheo demasiado alto. 3 y 2 la cuenta. 3 bolas, 2 strikes. Ahí está Chris Ellis. Ya 11 los envíos. Buscando aquí el norteamericano Daniel Johnson. Seguir con esta entrada. Abanicó finalmente. Se terminó ponchando Johnson. Ha caído ya el out número 25, Fer.
2: Lo estuvieron manejando en la zona externa. Justo cuando terminó jalando, le vinieron con una curva que había quedado cómoda para él. Al fin de cuentas, esta esquina es la que terminó dominando al quinto en el orden de Caliente de Durango, otorgando el primer out de la entrada. Yariel González, quien tiene un imparable en esta noche, viene la caja de bateo.
0: Ahí está Yariel ya tomando turno por cuarta ocasión. Después de Yariel, Webster Rivas, de haber oportunidad para enfrentar a Chris Ellis, que viene con el primer envío alto y por fuera. La primera bola mala aquí a la cuenta del boricua. Batea para 4.74 en la postemporada. La serie a punto de colocarse 3-1. Ellis con el lanzamiento cantado, el strike. Por buena zona, lo retaron ahí al boricua. Dejó pasar el envío.
1: Bueno, ahí es, ahí está Yadiel esperando el ofrecimiento que le guste para conectar y hacer el swing. Desafortunadamente Daniel Johnson no pudo conectar, se fue por todas las canicas y bueno, buscó la barda y se llevó un chocolate.
0: Sí, pues ya finalmente.
1: Le apostó a todo. Sí, le apostó a todo.
0: A estas alturas tienes que apostarle a todo, sin duda alguna. Y bueno, finalmente se terminó punchando. Aquí está, pues, Yariel González. La cuenta en 2 bolas y 1 strike preparado. Ellis, el derecho, con el envío hacia el pentágono, el batazo de foul. Aquí.
1: Ay, cuidado, casi Magallanes.
0: Casi nos rompe el vidrio aquí. Pegó a bajito, Caramba. Y yo le hago el vidrio así. No, sí se rompe.
2: Sí.
0: Nos puso a temblar a todos aquí, Es por eso que muchos estadios de grandes ligas no tienen vidrios en las cabinas.
2: Imagínate.
0: Y se quedan con las bolas, Ellis hacia el plato. Picheo que no entró en zona.
1: ¿No?
2: No entró.
1: Salió el foquito rojo.
0: No, pero ya no está el robot. Ah, sí está ahí. La cuenta a lo máximo una vez más, 3 bolas, 2 strikes. El derecho con el lanzamiento, lo ha ponchado aquí a Yariel. Picheo alto, en zona. Se va con el chocolate cuestas, el out número 27, Juan Ángel, ha caído ya.

0: de la intermedia. Se convierte en el primer strike para Webster Rivas. Ya terminó el juego de los Diablos ante los Pericos. 8-1 ganaron los Pericos, ponen la serie 3-0. Y les quedan dos juegos, les restan dos juegos por jugar en casa. En caso dado de que mañana pudieran perder, todavía tienen una oportunidad más. Cantado el strike, el segundo. Aquí en caso de concretarse la victoria para los Sultanes, que están a un strike de... Mañana es la oportunidad para Caliente de forzar a regresar al Francisco Villa. Es matar o morir mañana.
1: Sí, no, ya no hay mañana. Tienen que salir con todas las canicas, con todas las barajas ahora sí sobre la mesa. Y pues en tantito y buscarle el as bajo la manga, ¿no?
0: Sí, ¿por qué no? ¿Por qué no?
1: Aunque esto todavía no se acaba.
0: No. Gana Sultanes una batalla más, no la guerra. El lanzamiento se le está escapando al receptor. Ya llegó a la tercera. Acá Reinaldo Rodríguez se había robado la intermedia. Obviamente fue ignorado por el receptor. Están más concentrados con el bateador Webster Rivas. Ahí está pues la cuenta. 2 bolas, 2 strikes, 2 outs. A un strike de la victoria, los Sultanes de Monterrey. Lanzamiento hacia el plato, alto el picheo. 3-2 la cuenta. 3 bolas, 2 strikes para Webster Rivas. Regularmente el out número 27 es el más complicado. Ahí está Don Pepe Mais. El lanzamiento, el batazo de foul. No se deja Webster. No se deja Webster. Se niega a morir.
1: No, y no solamente está buscando hacer el contacto, o sea, le está tirando con fuerzas defendiendo la zona, pero buscando un contacto sólido, un contacto largo, que pueda meter ahora en la pizarra Caliente,
0: ¿eh? Sí, por supuesto. Ahí está el derecho, Chris Ellis, con el lanzamiento, el batazo que está cortando el propio lanzador por la vía número 13, le quitó el imparable, ha terminado el juego. 2 horas y 41 minutos de encuentro, este cuarto de la serie, se ha puesto la serie ya 3-1 favorable a Sultanes. Y Cabral, lo decimos así con todas sus letras, mañana es día clave para Caliente de Durango, es ganar o más bien, digo, yo sé que esas palabras ya no se usan, pero es de desvivir o ser desvivido.
1: No, es ganar o ganar, o sea, no hay de otra para el equipo Caliente de Durango. Y bueno, pues ahí la situación, sí es cierto, sí se complica 3-1 ya a favor de Sultanes de Monterrey. Sin embargo, el equipo Caliente tiene con qué regresar y con qué venir de atrás y mandar la serie a Durango. Y por qué no, en una de esas, quedarse con la serie y pasar a lo que sería la, pues digamos, la serie del norte, pues.
0: Sería importante el triunfo de mañana, porque ya jugando en casa serían cosas muy diferentes. Pero digo, este estadio, pues sí, de alguna manera termina pesando. Pero mañana los muchachos, estamos seguros, Fernanda, Juan, que van a dejar todo.
2: Sí, eso lo han demostrado ahora la afición haciéndose presente también acá en el Walmart Park. De nueva cuenta, compañeros, no me dejarán mentir, una pizarra cerrada, una pizarra que durante casi 7 entradas se mantuvo con ese 1-0, un 1-0 que lo estaba buscando también empatar el equipo de Caliente de Durango, quería hacer un poco más el equipo de los Sultanes de Monterrey. Esta balanza se terminó inclinando a los Fantasmas Grises, que ante su afición, pues le hicieron una alegría más.
1: Sí, definitivamente, pues fue un buen duelo de pelota el que vimos. Y sin embargo, bueno, ahí está el equipo Caliente todavía en la pelea. Esto no se acaba hasta que se acaba y tampoco ya nos da por eliminados, porque
0: exacto,
1: hemos venido de peores, ¿eh?
0: Sí, exacto, no se puede dar al equipo de Caliente por eliminado, ¿eh? La verdad, ¿no? No. Usted que nos está escuchando, todavía necesitamos de sus buenas vibras mañana.
1: Claro.
0: ¿Tú crees que los Diablos van perdiendo la serie 3-0? ¿Se van a dar por vencido mañana y pasado
1: nunca,
0: en Puebla?
1: Nunca. Precisamente no nos dimos tampoco por vencidos cuando fuimos a Monclova la serie pasada. Sin embargo, las historias fueron otras, los resultados fueron otros. Ahora se cambia, sí, se cambia la cara de la moneda. Sin embargo, todavía sigue en el aire.
0: Sí, dicen que en los playoffs le tienes que ganar a los mejores y recuperarte de las peores situaciones,
1: ¿eh? Y ahora, no es que seamos un equipo nuevo, bueno, somos un equipo nuevo en playoff, pero los jugadores, ¿no? Los jugadores no. Son de experiencia, son de Serie del Caribe, son de

0: finales, o sea, son jugadores que saben con qué competir y cómo hacerlo.
1: Eso lo han demostrado.
2: Así es, pues vámonos, compañeros. A nosotros, público amable y generoso que estuvo a través de esta transmisión. Aquí está Quique García. Aquí está arriba, nos está sonriendo. Gracias a la gente que nos escuchó por el Siglo TV, a la gente que nos escuchó a través del canal 12, en el 12.2, en la Qué Buena, en el 94.9 FM, en YouTube, en Web Radio, a través del canal de Caliente Durango. Nos vemos mañana a la misma hora, poco antes de las 5 de la tarde. Los números finales: 0 carreras para Caliente, 7 imparables, un pecado para Sultanes, 3 carreras, 7 imparables también.
0: 7.
2: No hubo errores. El ganador Daniel Cruz, la derrota Devin Smeltzer, el salvamento número 5 en esta postemporada para Chris Ellis. A nombre de mis compañeros Fernanda Arreola, Juan Ángel Cabral, yo soy Omar Magallanes, nos vemos mañana. Mañana es día clave para Caliente Durango si es que nos queremos mantener con vida en los playoffs de la Liga Mexicana de Béisbol Banorte. Que pase usted muy buenas noches.

0: pizarra está cerrada.
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17: La temperatura.
18: 26 grados.

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0: 9:22.
1: La temperatura
2: 19 grados.
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0: 9:40.
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6: La temperatura.

0: 10-3.
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0: 10:19.
1: La temperatura
0: 18 grados.
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6: En este momento, mientras escuchas estas palabras, tu cerebro está haciendo algo extraordinario. Está interpretando sonidos, convirtiéndolos en lenguaje, buscándole sentido y al mismo tiempo manteniéndote respirando, parpadeando y con el corazón latiendo. Todo eso en menos de un segundo. Y lo más sorprendente, el cerebro que hace eso hoy no es el mismo que tenías hace 10 años. Porque tu cerebro nunca deja de cambiar. El cerebro no es una estructura fija, sino un sistema dinámico que se transforma a lo largo de toda la vida. Todo comienza en el vientre materno, donde se forma un cableado cerebral único para cada persona, tan irrepetible como una huella digital. Ese cableado es como el hardware de una computadora. Establece los circuitos básicos que nos permiten respirar, dormir y succionar apenas nacemos. Después del nacimiento llega la infancia, y ahí el cerebro se convierte en una esponja. Cada estímulo, una caricia, una canción, un juego, funciona como un programa de software que se instala sobre ese hardware inicial. Las conexiones entre neuronas se multiplican a una velocidad impresionante. Por eso, la infancia es la etapa de mayor plasticidad cerebral, la capacidad del cerebro para transformarse en respuesta a lo que vive. Luego viene la adolescencia, y aquí pasa algo fascinante. El cerebro empieza a afinar sus conexiones, fortalece las que más usa y elimina las que no necesita. Pero atención, el lóbulo frontal, que es donde se toman decisiones y se controlan los impulsos, todavía no está terminado. En muchos casos, no madura completamente, sino hasta después de los 21 años. Por eso, en la adolescencia, es común actuar sin medir riesgos y buscar la gratificación inmediata. No es rebeldía, es biología. En la adultez, el cerebro alcanza su mayor estabilidad. Las redes neuronales están mejor organizadas, lo que permite pensar con mayor claridad, regular las emociones y tomar decisiones complejas. Pero estable no significa estático. En esta etapa, también pueden aparecer desafíos emocionales como el estrés, la ansiedad o la depresión, porque en el cerebro siempre conviven emociones positivas y negativas. Y mantener el equilibrio depende mucho de cada persona. Y cuando llega la vejez, aunque la memoria a corto plazo puede fallar y algunas conexiones disminuyen, el cerebro sigue siendo capaz de aprender, de adaptarse, de sorprendernos. La experiencia acumulada fortalece capacidades como el juicio y la reflexión. Envejecer no es apagarse, es cambiar de ritmo. ¿Cómo cuidar este órgano extraordinario? Existen tres claves. Actividad física para oxigenar el cerebro. Estimulación intelectual para forzar la neuroplasticidad. Y convivencia social, porque el cerebro humano está diseñado para relacionarse con otros. El aislamiento y la soledad lo dañan. La conversación, la colaboración y el afecto lo protegen. Porque entender el cerebro, como dice esta gran científica mexicana, es entendernos a nosotros mismos. Con información de la doctora Herminia Pasantes, pionera mexicana en neurociencias e investigadora emérita del Instituto de Fisiología Celular de la UNAM. Les saluda Mónica Genis.
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0: 10:41.
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6: La temperatura.
0: 17 grados.
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0: 11.5.
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0: 11:21.
1: La temperatura
0: 17 grados. 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
2: Revista del Consumidor Radio. La alimentación de nuestras mascotas es fundamental y no cualquier sobre les puede proporcionar los nutrientes que necesitan. Frente a tantas opciones en el anaquel, ¿estás tomando la mejor decisión para tu Michi o solo te dejas llevar por el empaque? Quédate para conocer el estudio de calidad de alimento húmedo para gato.
3: Revista del Consumidor.
4: Cuando abres esa lata o sobre que tanto le gusta a tu gato, ¿tienes claro qué le está sirviendo exactamente en su plato? Aunque lo veas durmiendo en el sofá, tu gato es un cazador innato. Su cuerpo ágil y flexible, sus garras retráctiles y sus sentidos tan desarrollados lo convierten en un depredador por naturaleza.
2: Para mantenerse sano requiere una dieta equilibrada que le aporte elementos esenciales como agua, proteínas, grasas, carbohidratos, vitaminas y minerales.
4: En el mercado podemos encontrar dos clasificaciones de alimento húmedo para gato: los que proporcionan una nutrición completa y balanceada y los que funcionan como complemento. Los alimentos balanceados y completos están formulados con proteína animal, granos de cereales, proteína vegetal texturizada, vitaminas y minerales.
2: En cambio, los complementos se elaboran principalmente con productos cárnicos, añadiendo un alto contenido de grasa para mejorar su textura y su sabor. Y para que sepas exactamente qué le está sirviendo a tu Michi, el Laboratorio Nacional de Protección al Consumidor analizó distintas presentaciones de alimento húmedo.
5: Analizamos 54 muestras de alimento húmedo para gato. Entre ellas, se incluyeron opciones para gatos, gatitos, gatos mayores de 7 años y gatos con necesidades especiales.
4: Para saber qué contiene cada producto, se verificó que todas las muestras presentaran su información comercial y cumplieran con la cantidad de contenido neto declarada en su empresa.
2: En la parte nutricional, se determinó el nivel de grasa, proteína y carbohidratos. Además, se midió cuánta agua hay en los productos.
4: También se analizó el aporte de fibra y se calculó el aporte calórico por cada 100 gramos de producto.
2: ¿Cómo le fue a las marcas analizadas?
5: Entre los resultados más interesantes, encontramos que todos los productos cumplían con el contenido neto y que además contaban con el registro de Senasica. El alimento para gato, además de contener las grasas, proteínas y carbohidratos, incluyen aminoácidos como la taurina y la arginina, que son necesarios para los gatos ya que ellos no producen las cantidades suficientes.
4: Recuerda que si un producto promete algo en su etiqueta, debe comprobarlo. Por ejemplo, Purina One Visible Nutrition con carne usa la leyenda supernutrientes, pero no pudo demostrar que realmente los contenga.
2: Y cuidado con las imágenes engañosas. El producto Grand Pet Carne Fresca muestra la foto de un filete de salmón en su empaque, pero al revisar sus ingredientes, el salmón no está presente. Este tipo de gráficos puede confundir fácilmente.
4: Además, detectamos que 3 productos de la marca Grand Pet declaran tener más proteína de la que realmente te están vendiendo.
2: Y en cuanto a la humedad, Ghosty Fresco, Adult Tuna with Salmon y Grand Pet Natural Gourmet, receta de pescado a las finas hierbas, contienen más de la que reportan en sus empaques.
4: Finalmente encontramos 2 productos de la marca Grand Pet Quisha, que incumplen la norma oficial mexicana, ya que no presentan el símbolo de la unidad de medida para indicar su contenido neto.
2: No olvides que cada Michi es único.
5: Existen productos que están diseñados para cubrir las necesidades nutrimentales de todos los gatos, pero siempre es recomendable asistir al veterinario y que él determine si necesita una alimentación especial. En el Laboratorio Nacional de Protección al Consumidor trabajamos todos los días para orientar y brindar información a las y los consumidores para que tomen mejores decisiones de compra.
4: Una vez que hiciste la mejor compra y que ya estás en casa, el manejo del alimento es clave para aprovechar todos sus nutrientes. Para empezar, recuerda seguir las porciones sugeridas en la etiqueta. No olvides que una vez abierto el empaque, debes sellar la lata con una tapa de plástico o transferir el contenido a un recipiente hermético antes de refrigerarlo.
2: Si decides cambiar de marca, hazlo de forma gradual. Ve mezclando el producto nuevo poco a poco para evitarle cualquier problema digestivo.
4: Al final del día, leer las etiquetas, comparar opciones y conservar bien su alimento es la mejor forma de demostrarle amor a tu Michi.
6: Procuraduría Federal del Consumidor. Medio siglo cuidando a las personas consumidoras. 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

0: 11:43.
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10: La temperatura.
0: 16 grados.
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0: son las 12.
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0: 12-12.
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1: 1227.
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5: La temperatura
1: 16 grados.

0: 1243.
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3: 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La temperatura
0: 19 grados. 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

0: 14.
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0: 1:35.
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2: La temperatura
1: 18 grados.

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0: 92.9.
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4: 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La temperatura
0: 18 grados.
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0: 216.
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0: las 2:22.
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0: 240.
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2: La temperatura
1: 17 grados.

0: 249.
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0: 312.
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3: 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La temperatura
0: 17 grados
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0: 625.
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0: 1419.
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5: La temperatura
0: 16 grados. 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

0: 432.
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0: 8453.
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2: La temperatura
0: 15 grados.

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0: 527.
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5: La temperatura
0: 10 grados.
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0: 533.
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0: 69.
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1: 6:47.
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0: 7-1.
1: La temperatura
0: 15 grados.
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0: 722.
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9: La temperatura.

0: 48.
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0: 8.5.
1: La temperatura.
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0: 8826.
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17: La temperatura.
0: 13 grados.
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0: 8.53.
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0: 9:10.
1: La temperatura
0: 17 grados. 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

0: 9:32.
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15: La temperatura
0: 17 grados.
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0: 9:57.
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0: 10-12.
1: La temperatura
0: 20 grados. 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

0: 10:31. 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
15: La temperatura:
0: 20 grados.

0: 10:58.
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0: 11 16.
1: La temperatura
0: 23 grados.
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0: 11:34.
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14: La temperatura.
0: 22 grados.

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1: Son las 12.
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0: 12:16.
1: La temperatura
0: 24 grados.
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0: 1236.
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16: La temperatura.
0: 25 grados.

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0: La una.
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0: 1 a 10.
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0: 14.
1: La temperatura
0: 25 grados. 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

0: La 1:32.
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10: La temperatura
0: 26 grados.

0: las 2 en punto.
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0: las 2:10.
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0: 216.
1: La temperatura
0: 28 grados.
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0: 37. 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
12: La temperatura
0: 28 grados.
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0: Son las 3.
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0: 318.
1: La temperatura
0: 26 grados.
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0: 99.
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21: La temperatura
0: 28 grados.
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0: 3:56.
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0: 421.
1: La temperatura
0: 29 grados. 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

0: ¿Qué tal, amigos de Caliente de Durango? Muy buenas tardes. Los saludamos desde las alturas del Walmart Park, aquí en Monterrey, Nuevo León. Sus amigos Juan Ángel Cabral y José Luis Velasco. Ya nos encontramos listos para el quinto de la serie de zona contra los Sultanes de Monterrey. Este equipo regiomontano que el día de ayer ganó el cuarto de la serie 3-0. Y bueno, pues se puso 3-1, mi querido Juan Ángel, la serie de entre Caliente de Durango y Sultanes de Monterrey. Pero bueno, pues vamos a ver qué tal, qué nos depara este encuentro quinto de la serie, mi querido Juan Ángel.
1: Así es, querido José. Bueno, pues no todos los juegos son iguales. Esperemos que este duelo pues regrese la serie para la casa de Caliente Durango, allá al estadio de béisbol Francisco Villa, donde bueno, pues prácticamente se ha volcado el Francisco Villa para acá, para la Sultana del Norte. Muchos aficionados han llegado aquí a Monterrey, y bueno, este duelo pues no hay mañana para lo que es el equipo Caliente de Durango. Sale un motivado Dizamer de Spain a hacer las labores de abridor. Estuvimos hace ratito ahí abajo, vimos la vibra, vimos el semblante que lo trae muy confiado, lo trae concentrado. Él viene por todas las canicas.
0: Sí, efectivamente, sabemos que Odrizamer es un líder dentro del clubhouse, y la verdad es que, bueno, pues Oscar Robles está confiando en este hombre que pues ha sido un pilar de la rotación abridora a lo largo de esta temporada 2026, y por supuesto es el hombre de experiencia, es el hombre que ya tiene más innings pitchados durante el 2026. Ningún pitcher abridor de la Liga Mexicana tiene más innings que este hombre, que Odrizamer. La verdad es que es un sabio del béisbol, yo así lo definiría, porque a sus 39 años está pues prácticamente en un nivel élite para estar ahí en el centro del diamante, y enfrenta a Daniel Mengden, que es hoy por hoy es uno de los mejores pitchers en líder, o de los líderes de efectividad en la Liga Mexicana de Béisbol. Se espera un digamos un platillo exquisito para quienes se gustan del buen béisbol. Y vámonos rápidamente, si quieres, mi querido caso Sócrates Brito, el caso del dominicano Esteban Florial, lleva 35 turnos en estos playoffs por 31 de Brito. 11 hits ha conectado Florial por 10 de Sócrates. 2 jonrones de Esteban Florial por 1 de Sócrates Brito, mientras que son 6 carreras producidas las de Florial por 7 de Sócrates Brito. Además, en el porcentaje de bateo, .314 para Esteban Florial y .323 para Sócrates Brito. En el OPS, un impresionante 1.128 para Esteban Florial por .911 para Sócrates Brito. Estos dos hombres, mi querido Juan Ángel, son de los mejores en cuanto al béisbol latinoamericano. Hay que recordar, ambos son dominicanos y han demostrado mucha valía para sus equipos respectivamente. Esperemos que Esteban, que se la voló en dos ocasiones en el primer juego aquí en Monterrey, pues vuelva con el bat encendido.
1: Sí, definitivamente se necesita eso, encender los bat de Caliente Durango. Y Esteban Florial podría dar la voz de ataque, ser esa voz de mando que se requiere con el bat. Bueno, y no solamente es el batazo, el estar con estos números, sino el batazo oportuno que se requiere. Caliente Durango, hemos dejado bastantes hombres en posición de anotar que se reflejan en el marcador, pero bueno, las cosas cambian.

0: Tiene un 5.87 por 3.48 del estadounidense Daniel Mengden. En bases por bolas y ponches, tiene 4 pasaportes Odry Zamer por 3 chocolates, mientras que Daniel Mengden tiene una base por bolas y 11 chocolates. En los innings pichados, 7 innings y 2 tercios por parte del cubano Odry Zamer de Spain, por 10 innings y un tercio de Daniel Mengden. Mientras en el WHIP tiene 2.22 el de La Habana, Cuba, mientras que el estadounidense tiene un 1.08. Sin duda va a ser, como ya decíamos, un platillo exquisito el que van a poder presenciar los aficionados esta tarde aquí en el Walmart Park, que ya se empieza a atiborrar prácticamente, mi querido Juan Ángel.
1: Sí, bueno, pues ayer vimos un impresionante Walmart Park lleno y ahorita se está llegando la gente y ya están acomodando sus lugares. Como bien lo menciona, se torna uno un juego, ahora sí que interesante en cuanto al picheo, donde el equipo local, bueno, pues tiene ahí el picheo con unos picheos bastante rompientes, es lo que más tiene y trabaja la recta cuando se pone arriba.
0: Vámonos rápido. Los lineups, el lineup de Sultanes de Monterrey, como primero en el orden, Gustavo Núñez ocupando la segunda base, Víctor Mendoza como segundo en el orden, como primera base, Harold Ramírez en el jardín izquierdo como tercero en el orden, cuarto en el orden, Josh Lester ocupando la antesala, quinto en el orden, Michael Franco como bateador designado, Sócrates Brito es el sexto en el orden, él estará en el jardín derecho, Omar Narváez es el séptimo en el orden, estará en la receptoría.
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1: Primera vez que vemos esta alineación, ya lo habíamos visto ahí mismo en Durango, en el Francisco Villa, entonces vamos a esperar que este movimiento de suerte resulte.
0: Sí, efectivamente, vamos a ver qué tal le resulta al señor Oscar Robles, que, bueno, es muy interesante el hecho de que, bueno, pues Víctor Manuel Márquez esté ahí como primero en el orden, quiere decir que está confiando en este muchacho que ya sabemos desde el principio le dieron esa responsabilidad como titular en las paradas cortas y ha demostrado con hechos que es un bateador muy peligroso cuando se envasa, es un peligro constante para las defensivas rivales.
1: Sí, definitivamente ahí Víctor Márquez ha subido bastante en su nivel de bateo, las manos, bueno, pues ya no es una duda ya, Márquez tiene un buen guante y ahora ha estado bateando, ha estado poniéndose en base, buscando bien, ajustando el swing. Si le pichan la banda contraria, se va para allá, busca el hit. Ya ha estado hasta conectando home run. Recordamos aquel home run de línea por toda la pradera derecha allá, sí, de Francisco Villa. Sí. Así es que bueno, es un primer bat peligroso.
0: Y ante pues la lesión de Elier Hernández, el jardinero central titular, también se tuvo que mover el outfield.

0: Daniel Johnson está ahora como jardinero central, mientras que como jardinero izquierdo aparece un movimiento muy interesante, Reinaldo Rodríguez, el rey colombiano, que va a estar en el jardín izquierdo. No desconoce la posición, ya la ha cubierto. Y por el jardín derecho va a estar Esteban Florial, que siempre ha sido jardinero izquierdo, generalmente en las alineaciones de Oscar Robles. Es muy interesante, sin duda. Vamos a ver cómo se desarrolla el juego y las piezas se han movido de tal forma que, bueno, yo ya tengo ganas de ver cómo se desenvuelven nuestros muchachos ahí en el terreno de juego, mi querido Juan Ángel.
1: Sí, ya se está haciendo tarde para que el Bayern cante el play ball, así es que pues vámonos directamente para allá.
0: Vámonos a la transmisión con Omar Magallanes y Fer Arreola. 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

0: Bien, gracias a nuestros amigos Juan Ángel Cabral y José Luis Velasco. Ya estamos listos acá en cabina de transmisión. Omar Magallanes, Fernanda Arreola, mi querida Fer, muy buenas tardes. El último juego en Monterrey.
1: Así es.
0: Duelo para prácticamente matar o morir para Caliente Durango.
1: Claro, Caliente de Durango, ya lo mencionaron nuestros compañeros José Luis y Juan Ángel Cabral, cambiaron la caseta de Caliente de Durango, algo dentro de su lineup. El equipo de los Fantasmas Grises viene con el mismo que ha presentado a lo largo de estos tres encuentros. Vamos a ver qué es lo que sucede en unos momentos cuando se canta el play ball.
0: Sí, ya saltó al terreno de juego el equipo de los Sultanes de Monterrey. Daniel Mengden es el encargado de aperturar este quinto encuentro de la serie, el equipo de Caliente buscará arrancarles el triunfo y forzar a un sexto el día martes en el Francisco Villa. Y pues vamos a ver, saludamos a toda la gente que nos sigue a través de esta transmisión en el canal 12, a través del 12.2. También a quienes nos siguen en radio, en web radio, en YouTube, en el canal de Caliente Durango, también a través de la Qué Buena en el 94.9 FM y por supuesto en el Siglo TV. Muchas gracias a todos ustedes y aquí estamos ya a escasos minutos de que arranque este encuentro. Lo decíamos, Caliente Durango, pues es de suma importancia, es el encuentro más importante de esta temporada para el equipo rojinegro, Drisamer de Spain, como ya lo habían mencionado nuestros compañeros Juan Ángel Cabral y José Luis Velasco en la previa. Es el encargado de venir a aperturar por Caliente este duelo. Cuando aquí ya se está colocando Víctor Manuel Márquez, que aparece como primero en el orden para enfrentar a Daniel Mengden. Mengden, que tiene esa consigna de llevar a buen puerto y poder terminar con la serie, pero esto, señores, es playoff. Y pues vamos a ver aquí en este encuentro de qué cuero salen más correas, como decimos en Durango. Aquí está pues todo listo. El umpire principal, quien es Yamir Martínez, ha cantado el play ball y allá viene el primer ofrecimiento ya de Mengden hacia el plato, que se queda en buena zona. Le cantaron el strike siendo las 5:01. Arrancamos este juego, el quinto de la serie, tercero, jugándose aquí en el Walmart Park. Ofrecimiento, el batazo es elevado. ¿Quién la pide? ¿Quién la quiere? ¿Quién la busca? Va a ser finalmente Johnny Hernández, el campo corto, que se coloca bajo la pelota. Ha capturado, ha caído el primer out de este compromiso.
1: Sí, vemos a un Daniel Mengden en el centro del diamante, siendo agresivo solo con estos dos ofrecimientos con la recta, entrando en el primero con strike. Terminó comprando Víctor Manuel Márquez, teniendo un infield fly, le da la oportunidad de venir a Jonathan Villar, el de la segunda base, la caja de bateo.
0: Sí, por supuesto, aquí está ya en la caja de bateo Jonathan Villar, ahora, como bien lo decía Fer, como también bien lo mencionaron nuestros compañeros, como segundo en el orden. Aquí está enfrentando a Mengden. El primer ofrecimiento le tira, no le encuentra. Aquí Jonathan Villar. El primer strike a cuestas con el número 2, Villar. Aquí buscando ponerse en circulación, tratar de hacerle daño de inmediato a Mengden, que es un gran lanzador. Y no pueden permitirse que se vaya sentando. El batazo es elevado, profundo, sobre el jardín.

0: derecho, allá en la franja de advertencia. La está capturando Brito, Sócrates Brito, Juan Ángel Cabral. Parecía que llevaba demasiado. Solamente queda en susto para Méndez.
1: Sí, vaya susto, vaya Ángel, el patrullero derecho. Sí, estaba rápidamente componiendo, yendo hacia atrás. Yendo hacia atrás y en la franja de advertencia, bueno, pues ya quedándose ahí con ese elevado de mucho peligro.
0: Sí, eso es lo importante, que Jonathan Villar haya conectado bien. Batazo sólido, pero mejor Sócrates Brito en el derecho. Aquí está ya como tercero en el orden, Leobaldo Piña. Este que estará jugando la primera base, Leo Piña. Uno de los movimientos, mejor dicho, que realizó Oscar Robles Méndez en el derecho con el lanzamiento, el batazo retorcido que se va a abrir en terreno de foul. Rapidito me lo están colocando en cuenta de 0 bolas y 2 strikes aquí a Piña. Ayer también batallando un poquito con el madero, 3-0 la pizarra. Si bien es cierto, fue una blanqueada del equipo de los Sultanes, pero les costó como se juegan estos playoffs. Allá está el batazo elevado, vamos a ver quién se queda con ella. Ahí está finalmente Gustavo Núñez echando hacia atrás, capturando la pelota. 3 vinieron, 3 se fueron ante Menden en esta primera entrada en el Walmart Park. Ha colgado el primer cero. Menden, vendrá ya el equipo de casa a batear ante los lanzamientos de Odris Hammer de Speck. Nosotros vamos a hacer la primera pausa, no se mueva, ya regresamos.

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7: Cando rápidamente ahí. El home plate, Audrey Summer de Spain, sabe lo que se están jugando este lanzador de muchísima experiencia de Caliente de Durango. Rapidito, como siempre lo ha hecho, le está tocando la pelota, ya va Villar, está tomando la esférica, el tiro al inicial va a ser quieto. Lo sorprendió de manera inteligente Gustavo Núñez, terminó bañando, no sé si así le salió o lo intentó así. Si lo intentó así, le salió a la perfección. Bueno,
8: parece que sí lo intentó así porque hizo el toque que prácticamente corriendo, entonces hace ese, digamos, ese swing para poner la bola en juego y poner la voz de ataque. Digo, pues ahora sí que en tiempo de guerra se vale todo, ¿no? Y ahí se vio este muchacho, pues ahora sí que inteligente ante un picheo de Odrizamer que empezó con más de 92 millas, ¿eh? Así es que bueno, vamos a esperar qué es lo que pasa en este encuentro.
7: Sí, ya está el primer peligro para Odrizamer de Spain corriendo sobre el inicial. Tiene que meter el brazo de inmediato, como empezó precisamente ante Gustavo Núñez. Pero Núñez es un hombre de mucho contacto, muy inteligente. Lo ha demostrado en esta primera oportunidad con el bat. Aquí está ya Víctor Mendoza, la chule, tomando turno por primera ocasión ante Odrizamer de Spain. Le pasaron la primera bola mala. 3-1 está la serie. Caliente necesita del triunfo, sí o sí. No hay mañana para la escuadra rojinegra, la escuadra de Durango. Cantado ahí el strike. Poco a poco la gente conectándose allá en la ciudad de Durango. Gracias a todos ustedes en este domingo familiar. Si se están echando la carnita asada, si están disfrutando el juego con un refresquito, ojalá y Caliente pueda regalar el triunfo. Ahí está Márquez, no va a haber jugada en la segunda, pero sí en la inicial. Por ahí se estorbaron, ¿eh? Pero se ve Juan Ángel Cabral, las ganas de todo el equipo de Caliente. Llegó hasta allá Stankiewicz y vino a cubrir la tercera de inmediato Jonathan Villar.
8: Sí, ahí ahora sí que están bien concentrados, están haciendo las cosas, jugando, dando el extra, poniéndole las ganas que se debe de poner este encuentro.
7: Así es. Así es, vamos a ver. Por ganas no van a quedar, ¿eh? Por ganas no van a quedar los jugadores de Caliente de Durango. Aquí está ya en la caja de bateo Harold Ramírez, el de la cabellera azul, y no es envidia.
9: Un look particular.
7: Sí, le cantan el primer strike. Sí es envidia.
9: Sí es envidia, yo creo, ¿no? Yo digo que sí.
7: Yo siempre lo he dicho durante toda la temporada, desde que Harold jugaba con el equipo de los Tecos, que yo si tuviera cabello no me lo pintaba así.
9: Yo pensé que sí.
7: No, jamás. Odrizamer con el ofrecimiento, lo golpeó. Dice que sí lo golpeó, dice el umpire que no. Vamos a ver. Seguramente esto va a ir a revisión. Quiere gorrear ya la base. Harold. Ay, caray, no alcancé a observar. No,
9: yo tampoco.
7: Déjenme ver. Sí, es de manera evidente. Sí. Ahí en la pierna izquierda. Sí, la van a revisar. No alcanzó a percatarse Yamir Martínez. La toma que nos dan de frente, ahí se alcanza a observar que se hace contacto con la humanidad de Harold Ramírez.
9: En la toma central se ve que se desvía la esférica, sí, eso sí. Pero en la toma del jardín derecho que viene hacia el home plate, que es justo esta que estamos observando, hace un pequeño roce, pero eso también cuenta ya como golpe, Juan Ángel Cabral.
8: Sí, definitivamente ahí está haciendo contacto con la humanidad de este jugador, Harold Ramírez, quien intentó quitarse, pero bueno, pues ese rozoncito le va a dar sin duda alguna la primera base, o al menos de que los umpires no lo vean así, porque ellos son los que deciden.
7: Ah, pero sí se ve ahí en el uniforme.
8: ¿Pero si quieren justamente decidir otra cosa?
9: En el cinto, justamente.
7: Pero son los sultanes, Juan, es difícil. Lo vivimos hace 3 meses.
9: ¿Sí?
8: Hasta el robot, sí, cierto.
9: En el cinto es donde se ve.
7: No, pero sí, aquí de manera evidente. Sí. Diría ven cómo, ¿no? Hay veces que jugadas apretadas no les conviene pasar otro tipo de repeticiones.
9: ¿Qué sucedió en el primer encuentro que tuvimos aquí en el Walmart Park? Solo nos pasaron una vez una repetición que ni siquiera. Pero bueno.
7: Y ya se tardaron, ¿eh? Sí. Es evidente el golpe, se ve claramente en esta toma justamente. Ya tiene ganada la primera base Harold Ramírez. A menos de que pase
9: otra cosa.
7: Otra cosa, que decidan otra cosa ya en el replay.
8: Ahí vamos a ver qué pasa.
7: Sí. Sí, ahí está, se veía. Base por golpe, corredores en primera y en segunda. Enderezar el barco, Drizamer de Spain. Él lo sabe, el cubano, el experimentado, que estamos casi seguros las ganas que trae él. Digo, no. Cuando estamos ahí en el terreno de juego, respetamos esa parte, ¿no? De la concentración del jugador. Si no te saluda, no lo vamos a saludar, él está en lo suyo. Solamente nos dijo que el sol estaba fuerte.
9: Solo nos
8: sí, dijo, que si no queríamos agarrar calor. Sol. Todavía jugando.
9: Que si no queríamos agarrar color.
7: Yo creo que ahí sí hubiéramos invitado a Vale Cano, ¿no?
8: Sí, a color. Vale, le hace falta mucho de tomar. De hecho, ahorita la vamos a sacar aquí.
7: Aquí abanica el primer strike. Josh Lester bateando para 2.31. Está en problemas, Odry Zamet. Está amenazando en esta baja de la primera entrada la escuadra de los Sultanes de Monterrey. Corredores en primera y en segunda con un tercio. Odry Zamet hacia el plato, la línea que va a picar buena de hit. Vamos a ver. No va a haber tiro a home, ni va a haber el corredor. ¿Qué les pasó ahí a los Sultanes, eh? Núñez hubiera anotado tranquilamente.
8: ¿Quién sabe? Yo todavía le respeto ahí a Floreal. Porque, sí. O sea, a eso lo pararon.
7: Se tarda
8: cuando ve que no viene el corredor a tercera.
7: A ver, ahí estamos viendo la repetición.
8: Él agarra la bola y hace como que va a tirar. Y que no se va el corredor. Ah, dice, ¿para qué me esfuerzo? Ahí lo ve y dice, ¡ay, nanita! ¡Ay, ay, ay, ay, ay, ay, ay, ay, ay, ay!
9: Y hasta resbala, él ve que viene a hacer el tiro.
7: Es que no lo frenaron, hace. Es la manera de frenarse.
8: Sí, ¿verdad? Sí.
7: Para evitar un tipo de lesión cuando lo detienen. Ahí se frena, ya tiene casa llena el equipo de los Sultanes. Los Fantasmas Grises, viene el que la parqueó ayer en su primera oportunidad. Michael Franco. A la caja de bateo, es un hombre de mucho poder, pero también un hombre que suele poncharse. Odry Zamer hacia el plato y le tiró buscando allá la pantalla. Encontró absolutamente nada. La pantalla del jardín izquierdo. Es que hay dos aquí.
9: Hay dos pantallas, exactamente. Sí.
7: No, esta no. El que buscó ayer la pantalla de nosotros fue Ariel González.
9: Ándale.
7: El primer strike. Los Sunderos están congestionados. El rancho está ardiendo para caliente. El rodado que se ve de imparable. Allá está recogiendo la Reinaldo, el tiro hacia el plato, una rayita, la primera. Núñez ha anotado, se mantienen los senderos congestionados, le han hecho daño ya a la labor monticular de Odry Zamer de Spain. Y de inmediato vemos movimientos allá en el bullpen de Caliente de Durango, de inmediato, ¿eh? Aquí a la distancia les puedo asegurar que es Jorge Sauceda el que está allá soltando el brazo.
8: Bueno, ahorita es momento precisamente de tomar el teléfono y hacer la llamada al amigo íntimo del pitcher. Doble play podría llegar, sí, aquí y rescatar a Odry Summer y a todo el caliente.
7: Sí, por supuesto, y le salía barabara. Le salía baratísimo, o le saldría baratísimo a Odry Summer. Vamos a ver aquí qué sucede ante Sócrates Brito. El ofrecimiento del picheo que se queda por abajo. Es muy temprano en el juego. Aquí es importante que Odry Summer pueda hacer rodar a Brito. Conseguir una doble matanza que sería de maravilla. Evitar el daño que sea mínimo en esta primera entrada. Listo, Odry Summer se cierra un poquito sobre el plato. Webster Rivas, lanzamiento que se va a quedar en buena zona. Cantado ahí el strike. La cuenta está pareja, una bola y un strike. Y al estilo de Atlanta, aquí en el Walmart Park. Yo lo recuerdo eso cuando estaba chavito, que veía a los Bravos que siempre llegaban
8: Small,
7: a la
8: serie. Sí. Sí. Dave Justice.
7: El batazo es elevado. Corto para Florial. Se está preparando para venir con el tiro al plato. Allá lo está haciendo. No lo van a cortar bien el tiro. ¡Al de home! Ahí está la doble matanza. Se quiso pasar de listo Harold Ramírez. Y el brazalete, aquí muy bueno, de Esteban Florial. ¿A dónde, papu? ¿A dónde? Doble play.
8: Y se hizo la llamada al amigo íntimo del pitcher. Contestaron y ahí está el doble play. Sin embargo, pues no se evitó que la carrera de Sultanes los llevara al frente en esta parte baja del primer episodio.
7: Sí, así es, qué gran jugada. Nosotros vamos a ir rápido a la pausa. Ya regresamos, el daño fue mínimo. Viene caliente a batear.
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7: Se queda en zona buena. Ahí en el interior la buscó Méndez. Encontró el strike. Atacando la zona y poniéndose encima en la cuenta sobre bateador y trabajando de frente. Siempre lo he dicho, pocos lanzadores ya lo hacen así, abanicando aquí la brisa. Florial le tiró con todo, encontró nada. Picheo ahora a la zona exterior. Apertura del segundo capítulo, 1-0 amenazaba el equipo de Sultanes. Sin embargo, solamente fue una rayita la que pudieron traer a tierra prometida, gracias a ese gran esfuerzo de Esteban Florial, que Juan, en cuanto salió el elevado, él ya estaba acomodando el cuerpo para venir con el tiro.
8: Sí, ya estaba un pasito, dos pasitos atrás de donde iba a atrapar ese elevado, precisamente para agarrar, tener el impulso y venir con el tiro del plato.
7: Sí, aquí está ya, lo tienen en contra del paredón, encuentra 0 y 2. Menden hacia el plato, suena, abanica, no le encuentra a Florial. Una vez más por la zona interior, solamente 3 tiros le dieron como a Rosita Alvarez.
8: Es su forma de trabajar, ¿eh? Para bateadores zurdos, va para afuera, cuando se pone arriba en la cuenta, viene por dentro con la recta.
9: Así es como ha estado trabajando, es una tendencia que se ha encontrado tanto en el primer encuentro que tuvo ante Caliente de Durango el pasado 18 de agosto, así dominó justamente a varios bateadores zurdos. Sin embargo, ahora vendrá Reinaldo Rodríguez a la caja de bateo.
7: Aquí está Reinaldo recibiendo rápido el primer envío que se quedó por abajo. Apareciendo ahora como quinto en el orden, Reinaldo Rodríguez, después de él vendrá Daniel Johnson. El equipo de Tijuana que no jugó ayer y ya venció a los Charros este día.
9: Mira.
7: La serie está igual que esta. 3-1. Ellos jugarán mañana. Todavía en el Panamericano ahí en... ¿Hoy van a jugar?
9: Son dos, ¿no?
7: Son los dos juegos hoy.
9: Por eso comenzaron las acciones temprano.
7: Ay, muy bien. Mira, yo pensé que iba a ser mañana.
9: No, terminaron. Comenzaron a las 2 de la tarde.
7: Tijuana también le tiene un pie en el cuello a los Charros. Así como tenían a los Diablos, pero ya le dieron la vuelta a los Diablos. Parecía que iban a barrer, no se dejan esos Diablos. El lanzamiento que se queda por abajo. Juego que ya parece de fútbol americano, el de los Diablos. Lo perdían 7-2, ahorita lo están ganando 15-9. Buscan poner la serie 3-1. Está listo ya el derecho. Cuenta de 2 bolas y 2 strikes. Lanzamiento hacia el plato. Le van a cantar el tercero. Lo dejó pasar Reinaldo Rodríguez. Ahí está Fernanda Arreola. Lo sorprendieron con el sinker hacia la esquina interior.
9: Uno de sus rompientes que suele usar mucho Daniel Menden, justamente ante Caliente, suele usar este tipo de curvas con bateadores derechos. Lo demostró, lo estuvo trabajando con el picho cortado, con la recta, con el sinker. Al fin de cuentas, este último le terminó funcionando para mandar a Reinaldo Rodríguez a la caseta visitante. Vendrá Daniel Johnson a la caja de bateo.
7: Aquí está Johnson apareciendo como sexto en el orden, la tabla fuerte, ahí se faja con ella Gustavo Núñez. Van a ser 6 retirados en fila por la vía número 43. Ha caído el tercer out de esta parte alta del segundo capítulo. Ahí está una vez más viniendo 3 a los 3 retirándolos en fila. Nosotros nos vamos a ir a una pausa. Queda una entrada y media en el Walmart Park. Está al frente Sultanes 1-0.

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6: El scouting que se hizo también por parte de Caliente Durango, si no, Piña no estuviera jugando ahí exactamente a donde salió este batazo. Bueno, y también los jugadores de Sultanes están scouteados.
7: Y más cuando Omar Narváez también es uno de los que tienes que cuidar desde el primer lanzamiento, porque es un hombre de mucho contacto.
8: Sí, aquí está ya José Cardona. Un centerfield mexicano. Buenísimo, ¿eh?
7: ¿Sí?
8: Sí.
7: Tú no lo has dicho, Omar.
8: Sí, muchas veces. Acá de este lado también tenemos un fielder muy bueno, que poco a poco tiene que ir ajustando en su manera de batear y que puede llegar a ser uno de los grandes, ¿eh? Tony Castañeda. Cubre muchísimo terreno, Antonio Castañeda. El batazo allá es elevado, profundo sobre el jardín derecho, la pelota en terreno bueno. Allá viene el tiro de Florial. Va a ser abierto. El doblete ahí de Cardona hacia la banda contraria, le dio durísimo. Era imposible para Flores.
6: Parecía que podía abrirse más para la zona de foul. Sin embargo, pues esa bola de pica ahí a la barda, precisamente en ese rinconcito.
8: Papá.
6: Y bueno, pues ahí Floreal tuvo que irse de inmediato en busca de Doña Blanca para venir con el tiro al cuadro. Si da el tiro ahí a la base, ay, ay, ay, papá, ¿eh?
8: Sí, si hubiera apretado la jugada. Dio el tiro abierto. Y aquí está una vez más los Sultanes amenazando con traer una más a la caja registradora. Tienen a 180 pies en la segunda. Los spikes de Cardona. Hernández bateando ahí, le hace swing a un picheo malísimo por dentro, demasiado por dentro. Le abrieron aquí con el slider. Se convierte en el primer strike. Ahorita en el corte veíamos que ya iban en varios pitchers,
7: ¿sí?,
8: de Caliente hacia el bullpen a poner a tono el brazo. Pudimos platicar ahí con algunos en la caseta antes del inicio del juego y nos decían que todos los abridores están preparados, listos, ¿eh? Vimos a Smeltzer que iba al bullpen. Smeltzer que lanzó allá.
6: Pues es que no hay mañana para nosotros, así es que tenemos que, si se requiere, hasta bajar a pichar nosotros.
7: Cabral ya iba a calentar.
6: Ya iba, digo, a lo mejor los domino con 30 millas por hora. En 3 lanzamientos.
8: No exageres. Unas 22, 23 grandes tirando.
6: Oye, no, la vez pasada que nos medimos ahí con el radar en lo que fue el Salón de la Fama.
7: Sí.
6: Sí, traía yo 83 millas, ¿eh?
8: En 7 lanzamientos. Sí. Abanicando aquí la brisa. El picheo en buena zona, un poquito abierto sobre el home plate. Cambio de velocidad. Y es que Odrizamer es un tipo que te puede tirar una recta de 92, 93 millas y te baja la velocidad hasta 65 millas. Aquí está, pues, la cuenta pareja: 2 bolas, 2 strikes. Apenas un tercio fuera. Corriendo José Cardona sobre la intermedia. Ahí le echa un vistazo Odrizamer de Spain. El cubano con el lanzamiento, swing, abanica, no le encuentra finalmente Johnny Hernández por la vía del chocolate. Fernández está obteniendo un out del tamaño de este inmueble.
7: Sí, la confianza que puede llegar a tomar Audrey Summer de Spain en el centro del diamante, enfrentando al último de el line-up del equipo de los Fantasmas Grises, va a ser fundamental. A Johnny Hernández, que lo estuvo trabajando justamente por la parte interior, y con la buena colocación de estos ofrecimientos para que se fuera engañado y el primer chocolate de la labor para el número 40 de Caliente de Durango.
8: Sí, aquí está el siempre peligroso Gustavo Núñez, tomando turno por segunda ocasión en el juego, aperturando el line-up para los de casa, los Sultanes de Monterrey. La primera bola mala ya en su cuenta. Y este es José Cardona, el que abre por la intermedia. Ahí se mantiene después de ese limpio doblete que conectó. Ahora la recta alta y por fuera. Ahora se ve más tranquila también la entrada, ¿no? En el Walmart Park.
7: Todavía hay bastante sol, Cabral, no me dejarás mentir. Ayer, en cuanto iba bajando, se iba llenando un poquito más los espacios de allá de los jardines.
6: Sí, definitivamente se veía como una tipo ola, en como me iba avanzando las sombras, sí. Iban llenando los espacios ahí en el graderío. Y bueno, pues, es domingo. Mucha gente trabaja mañana.
8: Y de carne asada, ¿eh?
7: Aquí.
6: ¿Se va a hacer o no se va a hacer?
8: Que se haga. Lanzamiento que se queda por abajo.
7: La carnita asada que habíamos mencionado, que cuando íbamos arribando a este estadio, Cabral, justo pasamos por detrás de los asadores. Ajá. Y ya veíamos muchas familias comenzando a prender.
6: Sí, ya estaban ahí poniéndole, ahora sí que el cartoncito con aceite al carbón para que empezara a prender.
7: Sí, ya estaban preparados.
8: La cuenta está en tres bolas, un strike obligado, Drinsamer, a venir por la zona. Ahí amenazaba con venir con el viraje de cabeza, regresa por cualquier duda Cardona ahí para evitar ser puesto out. La cuenta interesante, tres bolas, un strike para Núñez. A meter el brazo, lo sabe Audrey Summer. Ya viene con el envío, se quedó alto, lo perdió. La base por bolas, la primera que está otorgando en esta labor monticular. Va a colocar corredores en primera y en segunda. Y viene a enfrentar a Víctor Lachula Mendoza. Él es segundo en el orden, que ya se fue dominado por la vía 63 en su primer turno. Un hombre también que suele hacer buenos contactos en la serie. Lleva dos tablazos de foul impresionantes.
6: Sí, pero también está abierta la posibilidad que caiga este tercer out en cualquiera de las almohadillas.
8: Sí, eso sí, un rolling. Se ha descontrolado un poquito Audrey Summer, el picheo que se quedó fuera de la zona. Alto y por fuera el cambio de velocidad para Víctor Lachula Mendoza, que seguramente lo van a trabajar con pinzas. Con pincitas. Cero y uno. Por la inicial Núñez. Cardona por la intermedia. Swing abanicando aquí la brisa. Un picheo por dentro. Recta cortada. Le gustó a Víctor Mendoza a pesar de que no iba a alcanzar a morder el plato ese lanzamiento. La cuenta está pareja, una bola y un strike. Audrey Summer, allá va, la está desviando, la toma Márquez con mucha fortuna, la desvió Audrey Summer. Márquez ya estaba colocado, toma la pelota, forzado de la intermedia, ya ha caído la segunda entrada en su parte baja. Logra colgar aquí finalmente el cero Audrey Summer, tinto en sangre, pero lo logra. La pizarra se mantiene 1-0 favorable a Sultanes después de dos entradas completas.
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7: Ataque en esta apertura de la tercera entrada. Yariel González como bateador designado, Webster Rivas y Drew Stankiewicz. Omar Magallanes.
8: Sí, aquí está Yariel. Por el lado de los zurdos para enfrentar a Menden. Él no le vio lanzamientos en el juego donde Menden estuvo lanzando en el Francisco Villa. Porque todavía no estaba listo Yariel.
7: Participó ahí José Carlos Sureño.
8: Sí. Le pasó la primera bola mala al de Puerto Rico. Séptimo en el orden y bateador designado de Caliente de Durango. El lanzamiento que se queda alto, perdiendo un poquito la zona en los primeros dos envíos aquí Daniel Menden. Dos y nada la cuenta para Yariel. 1-0 lo está ganando el equipo de Sultanes. El picheo que ahora sí alcanzó a entrar en la zona, una recta rodillera cantada por el principal Yamir Martínez. Daniel Estala es quien está en el umpire robot. Y ahí se escucha
6: Durango.
8: Son pocos
7: Durango,
8: pero locos los de Durango.
7: Pocos y ruidosos.
8: Sí, el batazo de foul. Y responde la fanaticada que, híjole, eso es, pues obviamente, lógicamente es mayoría. Con el abucheo para la gente de Durango que está tratando de apoyar a su equipo. Pero hay mucho aficionado que hizo el viaje, disperso aquí en el Walmart Park. El batazo es elevado sobre el jardín izquierdo. Allá la está divisando Harold Ramírez. La está capturando sin problemas. Se va Yariel. Y son 7 los retirados en fila, Francia.
6: Sí, pero yo te iba a comentar. Qué mal la afición de Monterrey, ¿eh? Cuando estuvieron allá, ellos echaban la porra y nosotros nunca dijimos nada. Hasta bendiciones les mandamos cuando vinieron de regreso. Digo, es un evento deportivo. Pues no tienen por qué echarle las porras que tengan que echar. Tú vienes a defender a tu equipo, ellos al suyo y tantán. O sea, no te metas con las porras. Porque puede generar, o sea, al calor ya de 2-3 vasitos. Puede generar algunos problemas. Pues mejor vamos a llevar la fiesta en paz.
7: Sí, claro.
8: Pues sí, eso que ni qué. Aquí está ya en la caja de bateo Webster Rivas a tratar de sopletear.
7: Sopletea Webster.
8: Así es, ante Menden. A quitarle el juego perfecto que lleva hasta el momento. De manera perfecta ha retirado a los primeros 7 que ha venido a enfrentar. Después de Webster vendrá Drew Stankiewicz. Ahí está el batazo partiendo el diamante en dos. Webster Rivas ha sopleteado en su primera oportunidad, colocándose en la inicial y diciéndole aquí presente a Daniel Menden. Le rompen la seguidilla de 7 retirados en fila, le rompen el perfecto y le rompen el sin hit.
6: Así es, y respondiéndole a la afición que a pesar de los abucheos, ahí de Durango sigue gritando Durango, sigue gritando la porra, y bueno, ahí está Webster respondiéndole a la afición de Durango.
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8: Aquí está pues el derecho. El ofrecimiento que se va a la tierra. La primera bola mala, la cuenta está en 1-1 ya para Víctor Manuel Márquez. Se elevó a las paradas cortas en su primera oportunidad. Ahora colocado como primero en el orden. Ha hecho buenos contactos. Un muchacho que en la temporada regular terminó bateando por arriba de los 300. En la postemporada ahí ha mantenido su porcentaje de bateo. Cuenta en 1-1 con 2/3 fuera. Listo, Menden vendrá con su lanzamiento número 32, que se queda alto. La segunda bola mala para Víctor Márquez, 2-1 la cuenta. Caliente de Durango lo sabe, no hay mañana.
7: Amigo, ¿qué piensas cuando ves esos caracoles en esta toma?
8: Me canso.
6: Siento calambres.
7: A mí ya me pesan las piernas.
8: Le picheo una vez más arriba, ante la zona. La cuenta en 3-1. 3-1. Se mantiene corriendo sobre el inicial Webster Rivas. Ahí está Márquez siendo muy paciente, esperando un buen lanzamiento. Preparado está Daniel Menden. Preparado está Márquez. El ofrecimiento alto y lo perdió. Y esto le va a dar la oportunidad importante a Jonathan Villar de que venga a encontrar par de corredores en circulación.
6: Es importante el ataque de Caliente Durango en estos momentos, en esta parte alta del tercer episodio, que está muriendo el primer tercio del juego. Bueno, es importante el ataque. Y mira, ahorita que veo a la afición de Durango, me dieron ganas de bajar y de decir, todo el mundo con la mano arriba, y todo el mundo, pues sí, pero qué barbos, qué bonito.
7: Porque ellos solo estaban pidiendo la bola.
6: Sí, ellos mismos estaban pidiendo la bola con la toallita, ¿eh?
7: Saca la toallita y dale.
8: Aquí está ya Jonathan Villar. Hizo buen contacto en su primera oportunidad. Tiene la del empate ya corriendo sobre la intermedia. El primer ofrecimiento por fuera. Se ha perdido Menden.
6: Así que siga.
8: Y tiene que ser paciente Jonathan Villar.
7: En la última salida que tuvo allá en el Francisco Villa, tuvo labor de 5 entradas, un tercio, 8 chocolates con 94 lanzamientos. Fue su labor.
8: Aquí está, pues, en cuenta de uno y nada. Si le viene por la zona, lo va a aprovechar. Jonathan, mira, ahí trataba de hacerlo, termina abanicando. Y es que sabe Henry Blanco, manager de Sultanes, que la oportunidad es aquí. Dejar fuera ya a Caliente Durango de una vez por todas, porque no se puede dar el lujo de ir a meterse una vez al Francisco Villa, que pequeño y todo, que no le quepa más que 6,000 personas, pero es una plaza complicada para cualquier novena, ¿eh?
6: Sí, es lo que hablábamos. Hablábamos el otro día de eso, de tener a la afición ahí atrás, casi casi respirándote en la cachucha. Entonces, pues sí pesa, y toda la, pues ahora sí que todo el relajo que se hace en el estadio pesa.
7: Y medios nacionales catalogando al equipo de Caliente como local, de hecho es un demonio prácticamente que responden a diestra y siniestra.
8: Bien lo dijo Oscar Robles al inicio de la campaña, les va a costar a cada equipo un peso. El ofrecimiento a la tierra, perdidísimo, está Menden, raro en él, 3-1 la cuenta. Trabajándolo con cambio. Después de Jonah, vendrá Leobaldo Piña. Aquí está obligado, sí o sí, a venir por la zona. Y esto lo puede aprovechar Jonathan Villar. Está listo Menden. Con dos tercios fuera. Par de corredores en circulación. Abanicando una vez más la curva ahora. Y lo va a llevar a la cuenta de 3-2. En buena zona, ¿eh? El lanzamiento.
7: En la esquina interior.
8: Sí. Cuenta a lo máximo. Con el siguiente envío van a salir los corredores. En busca de la siguiente almohadilla. Mientras que Menden busca punchar aquí y salir de esta entrada a Jonathan Villar. Vamos a ver quién gana el duelo, si Menden o Villar. Ya viene el derecho con el lanzamiento, swing, abanicó Villar, ha perdido la oportunidad de empatar por lo menos el juego. Sale Menden ahí sufriendo y todo, pero logró meter el brazo, logra sacar los tres out par por la vía del chocolate. Se han ido 2 entradas y media en el Walmart Park. Lo sigue ganando Sultanes al momento 1-0.
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7: Tercero, cuarto y quinto de line-up de los Fantasmas Grises vienen a cerrar este tercer inning. Es Harold Ramírez, Josh Lester y Michael Franco, Omar Magallanes.
8: Sí, aquí está pues ya el equipo de los Sultanes. Tercero, cuarto y quinto. Una tanda complicada para Odris Hammer de Spain. La parte gruesa del equipo de casa. Le pasaron el primer strike a Harold Ramírez, que se envasó por la vía dolorosa en su primera oportunidad. El rodado es lento, lo tiene que atacar Márquez. Va hacia adelante, toma Víctor el tiro al inicial. Guante fino, manos de seda. Vía 63, Juan Ángel, ha caído ya el primer out. Es importante que inicie Odrizamen así cada entrada.
6: Ya saben quién es, ahí Víctor Márquez atacando la bola con ese brinquito para dar el tiro a la inicial. Y como bien lo mencionas, es importante.

0: conseguir este primer tercio de la parte baja del tercer episodio. Y bueno, viéndose bien ahí Audrey Summer, esperemos que pues el brazo, y él lo ha dicho, lo manifestó, que si el brazo se le acaba esta temporada, se lo acaba, pero va por todo con Caliente Durango.
1: Aquí está enfrentando ahora a Josh Lester. El factor calor aquí también hace efecto, ¿eh?
2: Sí.
1: La verdad. Nosotros que estuvimos ahí en el terreno de juego y luego que pues es pasto artificial y todavía lo riegan, claro, para tratar de mermar un poco la actividad del visitante, porque pues no están acostumbrados a jugar en este parque de pelota y se sentía el bochorno,
0: ¿no? No, el bochorno es hasta el bote de la pelota, sí. También es más vivo, pues estar aquí, ¿no?
1: Sí. Ahí está Audrey Summer. Cantado ahora, sí, el strike lo tenía en cuenta de tres y nada, le viene con el automático. 2-0, ya lo están ganando los toros a los charros.
2: ¿En qué entrada?
1: En la tercera. El ofrecimiento a la tierra lo perdió, la base por bolas para Josh Lester, lo ha puesto en circulación y vendrá a enfrentar a Michael Franco. Ya le conectó de imparable Michael, y aquí está Audrey Summer. Es la segunda base, Fer, que da en su labor monticular.
2: La primera se la otorgó a Gustavo Núñez en el inning pasado. En esta ocasión, Josh Lester, siendo un poco más paciente, menos agresivo en la caja de bateo, le otorgó la primera colchoneta. Le da la oportunidad al bateador designado, quien tiene un imparable productor.
1: Sí. Aquí está Franco, encontrando turno una vez más en este duelo de pelota. Corriendo sobre el inicial, Josh Lester, ahí custodiado por Piña. El primer envío para Michael. Le tiró 3 horas antes a ese disparo. Ese bicho rompiente, sí. Esperaba la recta, le abrieron con el rompiente y lo terminan engañando, abanico. Esa curva de 81 millas de Audrey Summer de Spain, que ya escuchó la señal y ya viene con el envío. El batazo es elevado allá sobre el jardín central, echando hacia atrás a Daniel Johnson. Vamos a ver, Johnson la está buscando, Johnson la está perdiendo. Johnson parecía que le alcanzaba a llegar. Allá viene el de tiro de relevo, fue un doblete. Creo que estuvo a punto de quedársela Johnson, no sé qué pasó. Si sí llevaba, por supuesto, la tabla. Híjole, no sé por dónde le pasó. Veamos la repetición. Le corrió bien, porque no sé si estaba echando crema a sus tacos Franco, que pensó que se llevaba la barda o que se sentía dominado. Se quedó cerca.
0: Sí, muy cerca ahí. Tuvo que echarse mucho para atrás, muy corrido para atrás y para el jardín derecho, lo que hizo allá Daniel Johnson. Por poquito y se queda con él, con ese batazo. Sin embargo, bueno, pues ya representa ahí tener a hombres en posición de anotar para la escuadra de Sultanes.
1: Sí, aquí está ya por tercera Lester. Franco por la intermedia y está Sócrates Brito, que bateara para doble play con ese elevado hacia el jardín derecho, y el gran tiro de Florial hacia el plato para poner fuera en esa ocasión a Harold Ramírez. El primer envío aquí para Brito, que se queda alto. Le empieza a sonreír la tercera entrada al equipo de los Sultanes. Están amenazando para ampliar esa ventaja que tienen de una carrera a cero. Aquí, ante los lanzamientos de Audrey Summer de Spain. El cubano con el ofrecimiento que no entró en zona, se quedó ahora por un costado. Esquina exterior ahí, el cambio de velocidad. La cuenta ya se coloca en 2-0. Ahí está esta toma aérea del Walmart Park de la ciudad de Monterrey, Nuevo León. El ofrecimiento, ahora sí, cantado el strike. La curva hacia la esquina exterior. Los Sultanes que buscan pasar una vez más a la serie de campeonato. Y como lo hemos mencionado, qué mejor para ellos hacerlo aquí en casa ante su público y no darse el lujo de ir a Durango una vez más.

0: asuntos personales, no iba a poder estar en el juego de ayer. Ahí ya lo vemos en el bullpen. Aquí apenas alcanzó a machucar Brito para mantenerse con vida. Sí, es Derek West,
1: Derek,
0: ¿verdad?
1: West, sí. ¿Dudabas de mi amigo?
0: No, es que todos los güeros de caliente se parecen. Pensé que era Joe Corbett. La cuenta está pareja. 2 bolas, 2 strikes. Tiempo, dice Yamir Martínez, el umpire principal. El que pidió el tiempo fue Sócrates Brito.
1: Ahí está, mira, justo en pantalla lo estamos observando.
0: Ah, pero es que esta toma es de nosotros.
1: Claro.
0: De la producción de Caliente de Durango, comandada por Enrique García. Quique, que hace magia, ¿eh?
1: Mira, hace maravillas.
0: Está. Sí. Ahí está Derek West. Ya ha puesto el brazo a tono. No sé si llegan a caer este par de carreras, o que se envase Sócrates Brito por el pasaporte y vaya a hacer todo para Odrizamer. El batazo elevado, corto, allá la va a buscar Florial. Se le está escapando a Florial, parecía que se iba a quedar. Esto va a traer un 2. Viene en el tiro a la antesala, no, va a ser al plato, va a llegar quieto. Con mucha fortuna Sócrates Brito, parecía que se le alcanzaba a llevar, se le escapa a Florial. No sé qué le pasó a Florial, esto no se puede permitir, Caliente de Durango. Digo, de acá de arriba, de las alturas, se ve bien fácil, pero parecía que Florial de agujetas es un buen fildeador, Cabral, estamos viéndola.
2: Sí, al final de cuentas la bola se le agacha en el último instante y pasa por abajo del guante, y bueno, pues ahí desafortunadamente para Caliente Durango, afortunadamente para Sultanes de Monterrey, pues vienen estas anotaciones que los ponen con una ventaja considerable con respecto a lo que está haciendo el picheo regiomontano.
0: Sí, por supuesto. Es una ventaja de 3 rayitas que tranquilamente pueden cuidar. Ayer esas las cuidaron. Cuidaron una rayita durante varias entradas. Y sobre la recta final del juego, hicieron 2 más para llevarse el triunfo 3-0. Ahorita ya tienen 3 a favor. Y amenazan con traer la cuarta. Corriendo sobre el antesal está Brito. El batazo de foul. Está Narváez a tiro prácticamente de hit, de elevado. La cuarta carrera para la escuadra de los Sultanes de Monterrey. Veamos la repetición, le alcanza a llegar de aire.
2: Se le agacha, la bola en el último instante se agacha. Son de esas líneas que van y luego caen en el último momento. Mira.
0: Sí.
1: Pega doble.
2: Si supiéramos lo que va a pasar, pues le juegas ahí, ¿no?
0: Por supuesto. Le dieron el doblete a Sócrates Brito. Y con el tiro al plato avanza a tercera. El ofrecimiento se queda por dentro aquí para Omar Narváez. Tres a cero, la pizarra. Pero vamos a ver, es el cierre del tercer capítulo, apenas el primer tercio del juego. Aquí está la escuadra de Caliente Durango que va a tratar de remar contra corriente, más bien va a remar contra corriente a tratar de empatar la pizarra. El batazo elevado hacia atrás, casi ahí, cuidado a los aficionados,
1: con todo
0: les sumar. Pueden tumbar el vasito.
2: Sí, ahí, estaba, te iba a decir, ahí está Cabral, mira, la cheve no la soltó. Más, deja, voy para allá.
0: Cuenta en 2 bolas y 2 strikes aquí para Narváez, que busca remolcar a Sócrates Brito. Corre sobre el antesala Brito, solamente 90 pies lo separan para traer la cuarta para la escuadra de los Sultanes de Monterrey. Listo, está el derecho Odrizamer de Spain. El picheo alto, 3-2 la cuenta. 3 bolas, 2 strikes. Se mantiene.

0: ahí, Víctor Márquez, cerca de la grama del infield, lo mismo que Stankiewicz. Poquito más atrás está Villar, junto a Leo Piña. Obligado a venir sobre la zona, lo tiene que hacer Odri Summer, sí o sí, tiene un tercio fuera apenas. Enseguida vendrá José Cardona, que también ya le conectó de doblete. El lanzamiento, el batazo de foul, jalando demasiado del gatillo aquí. Se abre la pelota en el terreno malo. Son seis los imparables ya de los maderos de Sultanes en esta, en este juego. Y ahí está Sócrates Brito. No, en tercera Sócrates Brito. Sócrates, este es Omar Narváez. Y acá está el señor Robles, Oscar Robles, manager del equipo de Caliente Durango. Caras largas, pero falta mucho en este juego. La línea que se va a abrir acá en terreno de foul, defendiendo el turno Narváez. Sacó una línea la inicial en su primera oportunidad. Aquí buscando traer a Brito. Una carrera en la primera, logró colgar el cero en la segunda y ya le han hecho daño en esta tercera a Odri Summer. Es lo que tiene al momento a los Sultanes, ganándolo 3-0. El cubano hacia el pentágono, ahí está cortando, amarra el corredor, el tiro al inicial por la vía de la vergüenza, se va Narváez, evita que anote Brito. Iba a ser suicida si Brito se va a home plate.
1: No, era inexplicable si hubiera venido para acá. Y viene Odri Summer, va por ella, voltea precisamente a tercera base, lo amaga, viene con el tiro a primera y bueno, pues ahí cae este segundo tercio ya de la parte baja de este tercer episodio, que pues nos han hecho daño.
0: Sí, bastante.
2: Estamos viendo el arsenal que usa Odri Summer de Spain, la recta, el sinker, el slider, la curva y el cambio, moviendo la pelotita ante los oponentes de los Fantasmas Grises.
0: Así es, aquí está José Cardona. El primer envío por él, para él, es alto. Y por dentro, por poco y lo golpeaba Cardona, que ya tiene doblete. Ahorita extendió los brazos y conectó hacia la banda contraria. A evitar que haga lo mismo aquí Odri Summer, por ello lo está trabajando por la zona interior. No, ahora se abre Webster, mira, y el picheo se termina cruzando. Se queda demasiado por dentro una vez más. La segunda bola mala. Y aquí la voz de ataque de los Sultanes en el estadio, en el Walmart Park, al meritito estilo de los Bravos de Atlanta.
2: Que era lo que estaban mencionando ahorita, ¿verdad?
0: Sí. Dos bolas sin strike. Lanzamiento de Odri Summer. Él pichó en buena zona. La recta a la altura de la rodilla. El primer strike ha entrado por zona. Preparado Odri Summer. Ya se puso de acuerdo el lanzamiento. Se está cruzando demasiado. Le está pidiendo por fuera a Webster. Y esos picheos se le han quedado muy ceñidos.
1: Sí, lo está trabajando muy por dentro ahí Odri Summer. Cuando Webster probablemente le esté pidiendo otra cosa, o bien simplemente sea una posición de engaño del mismo Webster Rivas, y viene con el lanzamiento que le está pidiendo.
0: Sí. Ahí está el batazo de imparable hacia el jardín central. Están mandando a Cardona a la intermedia. Ah, se le escapa ahí. Fue muy alto el tiro. Fue una jugada suicida de Cardona a la intermedia. Johnson vino con el tiro ahí. Muy alto. Ha caído la cuarta. Va a ser todo para Odri Summer de Spain. No pudo finalmente el cubano. Aceptó 7 imparables, 4 carreras al momento, porque Cardona le va a corresponder. Nosotros vamos a ir a una pausa, no se mueva, viene una nueva serpentina para Caliente Durango.
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